0: 8 y 15 minutos.
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6: Ocho y 18 minutos.

0: 8:30.
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0: 8:45.
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4: 8:47 minutos.

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0: 9:01.
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0: 9 y 13 minutos.
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1: 9 y 29 minutos.
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0: 9:45.
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0: Nueve. 9:47.

0: 10 en punto.
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3: Bienvenidos al Ritmo del Planeta. Te saludamos desde la dirección de Fe y Alegría, Edu Comunicación Anzuategui, José Alberto París, Johnny Tovar en la Coordinación de Comunicaciones Anzuategui, Coordinación de Programación y Producción Anzuategui, Gabriel Martínez, Asistencia de Producción del Programa Jesús Rafael Madruga Aparicio, Producción, Conducción y Postproducción de Audio, quien les habla Jesús Madruga Castro, Certificado de Locutor número 18562 y Productor Nacional Independiente número 36309. Esto es publicidad al ritmo del planeta. 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A esta hora saludamos a quienes ya nos sintonizan a través de Radio Fe y Alegría 91.7 FM para todo el Tigre, San José de Guanipa y San Tomé, y para toda Venezuela y el planeta a través de Radio Fe y Alegría Noticias.com. Y así comienza Al Ritmo del Planeta, el programa de las efemérides de la música por Radio Fe y Alegría 91.7 FM, la radio de todas las voces, y para quienes nos escuchan en toda Venezuela y el planeta a través de Radio Fe y Alegría Noticias.com. 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

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Y para ti que nos escuchas desde algún lugar de Venezuela y el planeta por Radio Fe y Alegría Noticias.com. 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
9: 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Diez y 33 minutos.
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Ritmo del Planeta por Radio Fe y Alegría 91.7 FM, la radio de todas las voces, y quienes nos escuchan por Radio Fe y Alegría Noticias.com, presentado por Esto es Publicidad en el IUTEP, Instituto Universitario de Tecnología Elías Calixto Pompa. 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

0: Vamos a escuchar a RBD con el tema Sálvame y los vamos a escuchar al ritmo del planeta por Radio Fe y Alegría. 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

Vamos a escuchar a David Gibson con el tema Perdido en tus ojos. Y la vamos a escuchar al ritmo del planeta, presentado por Esto es Publicidad. 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

0: al ritmo de conciertos por Radio Fe y Alegría 91.7 FM, la radio de todas las voces, y quienes nos escuchan por Radio Fe y Alegría Noticias.com, presentado por, esto es, Publicidad, Agencia de Viajes Canaima Enigmática, te invita a disfrutar de los más atractivos paquetes promocionales a Margarita, Los Roques, Coche, Canaima y más destinos en todo el planeta. 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
4: Once y un minuto.
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7: 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Once y 28 minutos.
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Así despedimos el programa y trabajamos para ustedes desde la dirección de Fe y Alegría Educomunicación Anzuategui, a cargo del doctor José Alberto París. Coordinación de Comunicaciones Anzuategui, Johnny Tovar. Coordinación de Programación y Producción Anzuategui, Gabriel Martínez. Asistencia de producción del programa, Jesús Rafael Madruga Aparicio. Conducción, producción y postproducción de audio, quien les habló, Jesús Madruga Castro, certificado de locutor 18.562 y productor nacional independiente 36.309.

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2: Once y 54 minutos.
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Himno de la República Bolivariana de Venezuela. Gloria al bravo pueblo. Letra de Vicente Salias. Música, Juan José Landaeta.

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0: 12:05.
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0: 12:15.
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2: Doce y 18 minutos.
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0: 12 y 30 minutos.
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0: 12 y 32 minutos.

0: 12:43.
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4: Doce y 45 minutos.

0: 12:58.
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0: 1:15.
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0: 1:29.
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0: 1:45.
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3: Una y 48 minutos.

0: 2 y 1 minuto.
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0: 2:14.
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0: 2:28. 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

0: 2:44.
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9: 2:46 minutos.

0: 2:59. 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

0: 3:16.
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0: 3:17.

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0: 3:29.
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0: 3:43.
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0: 4 en punto.
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0: 4 y 29 minutos.
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0: 4:43.
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1: Cuatro y 45 minutos.
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0: 5 en punto. 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
8: Ave María Purísima,
9: sin pecado original concebida.
8: Por la señal de la Santa Cruz, de nuestros enemigos, líbranos, Señor Dios nuestro, en el nombre del Padre, y del Hijo, y del Espíritu Santo.
9: Amén.
8: Arrepentidos de nuestros pecados, decimos el acto de contrición. Jesús, mi Señor y Redentor, yo me arrepiento de todos los pecados que he cometido hasta hoy, y me pesa de todo corazón, porque con ellos ofendí a un Dios tan bueno. Propongo firmemente no volver a pecar, y confío en que por tu infinita misericordia me has de conceder el perdón de mis culpas y me has de llevar a la vida eterna.
9: Amén.
8: Misterios gloriosos. Primer misterio, la resurrección de Jesús. Y les dijo: no os asustéis, buscáis a Jesús Nazareno, el crucificado, ha resucitado, ¿no está aquí? Mirad el sitio en que le pusieron. Llenémonos de gozo con la resurrección de Cristo, con su triunfo definitivo, y pidámosle la gracia de vivir en comunión y participación de tal modo que un día resucitemos con Él junto a nuestros hermanos.
10: Padre nuestro que estás en el cielo, santificado sea tu nombre. Venga a nosotros tu reino, hágase tu voluntad, así en la tierra como en el cielo.
11: Danos hoy nuestro pan de cada día, perdona nuestras ofensas, como también nosotros perdonamos a los que nos ofenden. No nos dejes caer en la tentación y líbranos del mal. Amén.
10: Dios te salve María, llena eres de gracia, el Señor es contigo. Bendita tú eres entre todas las mujeres y bendito es el fruto de tu vientre, Jesús.
11: Santa María, Madre de Dios, ruega por nosotros pecadores, ahora y en la hora de nuestra muerte. Amén.
10: Dios te salve María, llena eres de gracia, el Señor es contigo. Bendita tú eres entre todas las mujeres, y bendito es el fruto de tu vientre, Jesús.
11: Santa María, Madre de Dios, ruega por nosotros pecadores, ahora y en la hora de nuestra muerte. Amén.
10: Dios te salve María, llena eres de gracia, el Señor es contigo. Bendita tú eres entre todas las mujeres, y bendito es el fruto de tu vientre, Jesús.
11: Santa María, Madre de Dios, ruega por nosotros pecadores, ahora y en la hora de nuestra muerte. Amén.
10: Dios te salve María, llena eres de gracia, el Señor es contigo. Bendita tú eres entre todas las mujeres, y bendito es

0: Amén.
1: Dios te salve María, llena eres de gracia, el Señor es contigo. Bendita tú eres entre todas las mujeres y bendito es el fruto de tu vientre, Jesús.
0: Santa María, Madre de Dios, ruega por nosotros pecadores, ahora y en la hora de nuestra muerte. Amén.
1: Dios te salve María, llena eres de gracia, el Señor es contigo. Bendita tú eres entre todas las mujeres y bendito es el fruto de tu vientre, Jesús.
0: Santa María, Madre de Dios, ruega por nosotros pecadores, ahora y en la hora de nuestra muerte. Amén.
1: Dios te salve María, llena eres de gracia, el Señor es contigo. Bendita tú eres entre todas las mujeres y bendito sea el fruto de tu vientre, Jesús.
0: Santa María, Madre de Dios, ruega por nosotros pecadores, ahora y en la hora de nuestra muerte. Amén.
1: Dios te salve María, llena eres de gracia, el Señor es contigo. Bendita tú eres entre todas las mujeres y bendito es el fruto de tu vientre, Jesús.
0: Santa María, Madre de Dios, ruega por nosotros pecadores, ahora y en la hora de nuestra muerte. Amén.
1: Gloria al Padre, y al Hijo, y al Espíritu Santo.
0: Como era en el principio, ahora y siempre, por los siglos de los siglos. Amén.
2: Segundo misterio, la ascensión de Jesús al cielo. Y el Señor Jesús, después de haber hablado con ellos, fue levantado a los cielos y está sentado a la diestra de Dios. Fijemos nuestra mirada en Cristo y pidámosle la gracia de buscar siempre los bienes del cielo en la realización de la sociedad del amor. Roguemos por la Iglesia, por los evangelizadores al servicio de los demás y por la extensión de su reino.
3: Padre nuestro que estás en el cielo, santificado sea tu nombre. Venga a nosotros tu reino. Hágase tu voluntad así en la tierra como en el cielo.
1: Danos hoy nuestro pan de cada día. Perdona nuestras ofensas como también nosotros perdonamos a los que nos ofenden. No nos dejes caer en la tentación y líbranos del mal. Amén.
3: Dios te salve María, llena eres de gracia, el Señor es contigo. Bendita tú eres entre todas las mujeres y bendito es el fruto de tu vientre, Jesús.
1: Santa María, Madre de Dios, ruega por nosotros pecadores, ahora y en la hora de nuestra muerte. Amén.
3: Dios te salve María, llena eres de gracia, el Señor es contigo. Bendita tú eres entre todas las mujeres y bendito es el fruto de tu vientre, Jesús.
1: Santa María, Madre de Dios, ruega por nosotros pecadores, ahora y en la hora de nuestra muerte. Amén.
3: Dios te salve María, llena eres de gracia, el Señor es contigo. Bendita tú eres entre todas las mujeres y bendito es el fruto de tu vientre, Jesús.
1: Santa María, Madre de Dios, ruega por nosotros pecadores, ahora y en la hora de nuestra muerte. Amén.
3: Dios te salve María, llena eres de gracia, el Señor es contigo. Bendita tú eres entre todas las mujeres y bendito es el fruto de tu vientre, Jesús.
1: Santa María, Madre de Dios, ruega por nosotros pecadores, ahora y en la hora de nuestra muerte. Amén.
3: Dios te salve María, llena eres de gracia, el Señor es contigo. Bendita tú eres entre todas las mujeres y bendito es el fruto de tu vientre, Jesús.
1: Santa María, Madre de Dios, ruega por nosotros pecadores, ahora y en la hora de nuestra muerte. Amén.
3: Dios te salve María, llena eres de gracia, el Señor es contigo. Bendita tú eres entre todas las mujeres y bendito es el fruto de tu vientre, Jesús.
1: Santa María, Madre de Dios, ruega por nosotros pecadores, ahora y en la hora de nuestra muerte. Amén.
3: Dios te salve María, llena eres de gracia, el Señor es contigo. Bendita tú eres entre todas las mujeres y bendito es el fruto de tu vientre, Jesús.
1: Santa María, Madre de Dios, ruega por nosotros pecadores, ahora y en la hora de nuestra muerte. Amén.
3: Dios te salve María, llena eres de gracia, el Señor es contigo. Bendita tú eres entre todas las mujeres y bendito es el fruto de tu vientre, Jesús.
1: Santa María, Madre de Dios, ruega por nosotros pecadores, ahora y en la hora de nuestra muerte. Amén.
3: Dios te salve.

0: gracia, el Señor es contigo. Bendita tú eres entre todas las mujeres, y bendito es el fruto de tu vientre, Jesús.
1: Santa María, Madre de Dios, ruega por nosotros pecadores, ahora y en la hora de nuestra muerte. Amén.
0: Dios te salve María, llena eres de gracia, el Señor es contigo. Bendita tú eres entre todas las mujeres, y bendito es el fruto de tu vientre, Jesús.
1: Gloria, Santa María, Madre de Dios, ruega por nosotros pecadores, ahora y en la hora de nuestra muerte. Amén.
0: Gloria al Padre, y al Hijo, y al Espíritu Santo.
1: Como era en el principio, ahora y siempre, por los siglos de los siglos. Amén.
2: Tercer misterio, la venida del Espíritu Santo. Quedaron todos llenos del Espíritu Santo y comenzaron a hablar en lenguas extrañas según que el Espíritu les daba. Pidamos al Eterno Padre, por intercesión de la Santísima Virgen Madre de Dios, que nos envíe el Espíritu Santo con sus dones, para que todos, como hermanos en Cristo, seamos factor de unidad en las diferencias, comunión en la diversidad y solidarios en la necesidad.
1: Padre nuestro que estás en el cielo, santificado sea tu nombre. Venga a nosotros tu reino, hágase tu voluntad, así en la tierra como en el cielo.
3: Danos hoy nuestro pan de cada día, perdona nuestras ofensas, como también nosotros perdonamos a los que nos ofenden. No nos dejes caer en la tentación y líbranos del mal. Amén.
1: Dios te salve María, llena eres de gracia, el Señor es contigo. Bendita tú eres entre todas las mujeres y bendito es el fruto de tu vientre, Jesús.
3: Santa María, Madre de Dios, ruega por nosotros pecadores, ahora y en la hora de nuestra muerte. Amén.
1: Dios te salve María, llena eres de gracia, el Señor es contigo. Bendita tú eres entre todas las mujeres y bendito es el fruto de tu vientre, Jesús.
3: Santa María, Madre de Dios, ruega por nosotros pecadores, ahora y en la hora de nuestra muerte. Amén.
1: Dios te salve María, llena eres de gracia, el Señor es contigo. Bendita tú eres entre todas las mujeres y bendito es el fruto de tu vientre, Jesús.
3: Santa María, Madre de Dios, ruega por nosotros pecadores, ahora y en la hora de nuestra muerte. Amén.
1: Dios te salve María, llena eres de gracia, el Señor es contigo. Bendita tú eres entre todas las mujeres y bendito es el fruto de tu vientre, Jesús.
3: Santa María, Madre de Dios, ruega por nosotros pecadores, ahora y en la hora de nuestra muerte. Amén.
1: Dios te salve María, llena eres de gracia, el Señor es contigo. Bendita tú eres entre todas las mujeres y bendito es el fruto de tu vientre, Jesús.
3: Santa María, Madre de Dios, ruega por nosotros pecadores, ahora y en la hora de nuestra muerte. Amén.
1: Dios te salve María, llena eres de gracia, el Señor es contigo. Bendita tú eres entre todas las mujeres y bendito es el fruto de tu vientre, Jesús.
3: Santa María, Madre de Dios, ruega por nosotros pecadores, ahora y en la hora de nuestra muerte. Amén.
1: Dios te salve María, llena eres de gracia, el Señor es contigo. Bendita tú eres entre todas las mujeres y bendito es el fruto de tu vientre, Jesús.
3: Santa María, Madre de Dios, ruega por nosotros pecadores, ahora y en la hora de nuestra muerte. Amén.
1: Dios te salve María, llena eres de gracia, el Señor es contigo. Bendita tú eres entre todas las mujeres y bendito es el fruto de tu vientre, Jesús.
3: Santa María, Madre de Dios, ruega por nosotros pecadores, ahora y en la hora de nuestra muerte. Amén.
1: Dios te salve María, llena eres de gracia, el Señor es contigo. Bendita tú eres entre todas las mujeres y bendito sea el fruto de tu vientre, Jesús.
3: Santa María, Madre de Dios, ruega por nosotros pecadores, ahora y en la hora de nuestra muerte. Amén.
1: Dios te salve María, llena eres de gracia, el Señor es contigo. Bendita tú eres entre todas las mujeres y bendito es el fruto de tu vientre, Jesús.
3: Santa María, Madre de Dios, ruega por nosotros pecadores, ahora y en la hora de nuestra muerte. Amén.
1: Gloria al Padre, y al Hijo, y al Espíritu Santo.
3: Como era en el principio, ahora y siempre, por los siglos de los siglos. Amén.
2: Cuarto misterio, la asunción de la Virgen al cielo en cuerpo y alma. ¿Quién es esta que surge cual la aurora, bella como la luna, refulgente como el sol, imponente como batallones? Pidamos al Señor que nuestro camino al encuentro definitivo con Jesús sea como el de María, y que cada día se fortalezca más la fe en Cristo Jesús en todas las familias, matrimonios y en la relación entre padres e hijos.
0: Padre nuestro que estás en el cielo, santificado sea tu nombre. Venga a nosotros tu reino. Hágase tu voluntad, así en la tierra como en el cielo.
1: Danos hoy nuestro pan de cada día. Perdona nuestras ofensas, como también nosotros perdonamos a los que nos ofenden. No nos dejes caer en la tentación y líbranos del mal. Amén.
0: Dios te salve María, llena eres de gracia, el Señor es contigo. Bendita tú eres entre todas las mujeres y bendito es el fruto de tu vientre, Jesús.
1: Santa María, Madre de Dios, ruega por nosotros pecadores, ahora y en la hora de nuestra muerte. Amén.
0: Dios te salve María, llena eres de gracia, el Señor es contigo. Bendita tú eres entre todas las mujeres y bendito es el fruto de tu vientre, Jesús.
1: Santa María, Madre de Dios, ruega por nosotros pecadores, ahora y en la hora de nuestra muerte. Amén.
0: Dios te salve María, llena eres de gracia, el Señor es contigo. Bendita tú eres entre todas las mujeres y bendito es el fruto de tu vientre, Jesús.
1: Santa María, Madre de Dios, ruega por nosotros pecadores, ahora y en la hora de nuestra muerte. Amén.
0: Dios te salve María, llena eres de gracia, el Señor es contigo. Bendita tú eres entre todas las mujeres y bendito es el fruto de tu vientre, Jesús.
1: Santa María, Madre de Dios, ruega por nosotros pecadores, ahora y en la hora de nuestra muerte. Amén.
0: Dios te salve María, llena eres de gracia, el Señor es contigo. Bendita tú eres entre todas las mujeres y bendito es el fruto de tu vientre, Jesús.
1: Santa María, Madre de Dios, ruega por nosotros pecadores, ahora y en la hora de nuestra muerte. Amén.
0: Dios te salve María, llena eres de gracia, el Señor es contigo. Bendita tú eres entre todas las mujeres y bendito es el fruto de tu vientre, Jesús.
1: Santa María, Madre de Dios, ruega por nosotros pecadores, ahora y en la hora de nuestra muerte. Amén.
0: Dios te salve María, llena eres de gracia, el Señor es contigo. Bendita tú eres entre todas las mujeres y bendito es el fruto de tu vientre, Jesús.
1: Santa María, Madre de Dios, ruega por nosotros pecadores, ahora y en la hora de nuestra muerte. Amén.
0: Dios te salve María, llena eres de gracia, el Señor es contigo. Bendita tú eres entre todas las mujeres y bendito es el fruto de tu vientre, Jesús.
1: Santa María, Madre de Dios, ruega por nosotros pecadores, ahora y en la hora de nuestra muerte. Amén.
0: Dios te salve María, llena eres de gracia, el Señor es contigo. Bendita tú eres entre todas las mujeres y bendito es el fruto de tu vientre, Jesús.
1: Santa María, Madre de Dios, ruega por nosotros pecadores, ahora y en la hora de nuestra muerte. Amén.
0: Dios te salve María, llena eres de gracia, el Señor es contigo. Bendita tú eres entre todas las mujeres y bendito es el fruto de tu vientre, Jesús.
1: Gloria, Santa María, Madre de Dios, ruega por nosotros pecadores, ahora y en la hora de nuestra muerte. Amén.
0: Gloria al Padre, y al Hijo, y al Espíritu Santo.
1: Como era en el principio, ahora y siempre, por los siglos de los siglos. Amén.
2: Quinto misterio, la coronación de la Virgen como Reina y Señora de todo lo creado. Y apareció en el cielo una gran señal, una mujer envuelta en el sol, con la luna bajo sus pies y sobre la cabeza una corona de 12 estrellas. Agradezcamos al Señor el habernos redimido y dado a la Santísima Virgen por Madre. Pidámosle la gracia de ser fieles con nuestro compromiso cristiano del bautismo para contemplarle eternamente en el cielo y aquí en la tierra en el rostro del hermano.
1: Padre nuestro. nuestro que estás en el cielo, santificado sea tu nombre. Venga a nosotros tu reino, hágase tu voluntad, así en la tierra como en el cielo.
3: Danos hoy nuestro pan de cada día, perdona nuestras ofensas, como también nosotros perdonamos a los que nos ofenden. No nos dejes caer en la tentación y líbranos del mal. Amén.
1: Dios te salve María, llena eres de gracia, el Señor es contigo. Bendita tú eres entre todas las mujeres y bendito es el fruto de tu vientre Jesús.
3: Santa María, Madre de Dios, ruega por nosotros pecadores, ahora y en la hora de nuestra muerte. Amén.
1: Dios te salve María, llena eres de gracia, el Señor es contigo. Bendita tú eres entre todas las mujeres y bendito es el fruto de tu vientre Jesús.
3: Santa María, Madre de Dios, ruega por nosotros pecadores, ahora y en la hora de nuestra muerte. Amén.
1: Dios te salve María, llena eres de gracia, el Señor es contigo. Bendita tú eres entre todas las mujeres y bendito es el fruto de tu vientre Jesús.
3: Santa María, Madre de Dios, ruega por nosotros pecadores, ahora y en la hora de nuestra muerte. Amén.
1: Dios te salve María, llena eres de gracia, el Señor es contigo. Bendita tú eres entre todas las mujeres y bendito es el fruto de tu vientre Jesús.
3: Santa María, Madre de Dios, ruega por nosotros pecadores, ahora y en la hora de nuestra muerte. Amén.
1: Dios te salve María, llena eres de gracia, el Señor es contigo. Bendita tú eres entre todas las mujeres y bendito es el fruto de tu vientre Jesús.
3: Santa María, Madre de Dios, ruega por nosotros pecadores, ahora y en la hora de nuestra muerte. Amén.
1: Dios te salve María, llena eres de gracia, el Señor es contigo. Bendita tú eres entre todas las mujeres y bendito es el fruto de tu vientre Jesús.
3: Santa María, Madre de Dios, ruega por nosotros pecadores, ahora y en la hora de nuestra muerte. Amén.
1: Dios te salve María, llena eres de gracia, el Señor es contigo. Bendita tú eres entre todas las mujeres y bendito es el fruto de tu vientre Jesús.
3: Santa María, Madre de Dios, ruega por nosotros pecadores, ahora y en la hora de nuestra muerte. Amén.
1: Dios te salve María, llena eres de gracia, el Señor es contigo. Bendita tú eres entre todas las mujeres y bendito es el fruto de tu vientre Jesús.
3: Santa María, Madre de Dios, ruega por nosotros pecadores, ahora y en la hora de nuestra muerte. Amén.
1: Dios te salve María, llena eres de gracia, el Señor es contigo. Bendita tú eres entre todas las mujeres y bendito sea el fruto de tu vientre Jesús.
3: Santa María, Madre de Dios, ruega por nosotros pecadores, ahora y en la hora de nuestra muerte. Amén.
1: Dios te salve María, llena eres de gracia, el Señor es contigo. Bendita tú eres entre todas las mujeres y bendito es el fruto de tu vientre Jesús.
3: Santa María, Madre de Dios, ruega por nosotros pecadores, ahora y en la hora de nuestra muerte. Amén.
1: Gloria al Padre y al Hijo y al Espíritu Santo.
3: Como era en el principio, ahora y siempre, por los siglos de los siglos. Amén.
1: Virgen purísima y castísima, antes del parto, hacenos mansos, humildes y castos.
0: En pensamientos, palabras y obras.
1: Dios te salve María, llena eres de gracia, el Señor es contigo. Bendita tú eres entre todas las mujeres y bendito sea el fruto de tu vientre Jesús.
3: Santa María, Madre de Dios, ruega por nosotros pecadores, ahora y en la hora de nuestra muerte. Amén.
1: Virgen purísima y castísima, en el parto, hacenos mansos, humildes y castos.
0: En pensamientos, palabras y obras.
1: Dios te salve María, llena eres de gracia, el Señor es contigo. Bendita tú eres entre todas las mujeres y bendito sea el fruto de tu vientre Jesús.
3: Santa María, Madre de Dios, ruega por nosotros pecadores, ahora y en la hora de nuestra muerte. Amén.
1: Virgen purísima y castísima, después del parto, hacenos mansos, humildes y castos.
0: En pensamientos, palabras y obras.
1: Dios te salve María, llena eres de gracia, el Señor es contigo. Bendita tú eres entre todas las mujeres y bendito sea el fruto de tu vientre Jesús.
3: Santa María, Madre de Dios, ruega por nosotros pecadores, ahora y en la hora de nuestra muerte. Amén.
0: Dios te salve, Reina y Madre de Misericordia, vida, dulzura y esperanza nuestra. Dios te salve, a ti clamamos los desterrados hijos de Eva. A ti suspiramos, gimiendo y llorando en este valle de lágrimas. Ea pues, Señora abogada nuestra, vuelve a nosotros.
3: nosotros tus ojos misericordiosos, y después de este destierro, muéstranos a Jesús, fruto bendito de tu vientre. Oh clemente, oh piadosa, oh dulce Virgen María, ruega por nosotros, Santa Madre de Dios, para que seamos dignos de alcanzar las promesas de nuestro Señor Jesucristo. Amén.
2: Señor, ten piedad.
4: Señor, ten piedad.
2: Cristo, ten piedad.
4: Cristo, ten piedad.
2: Señor, ten piedad.
4: Señor, ten piedad.
2: Cristo, óyenos.
4: Cristo, óyenos.
2: Cristo, escúchanos.
4: Cristo, escúchanos.
2: Dios Padre Celestial,
4: ten piedad de nosotros.
2: Dios Hijo Redentor del mundo,
4: ten piedad de nosotros.
2: Dios Espíritu Santo,
4: ten piedad de nosotros.
2: Santa María,
4: ruega por nosotros.
2: Santa Madre de Dios,
4: ruega por nosotros.
2: Santa Virgen de las Vírgenes,
4: ruega por nosotros.
2: Hija elegida del Padre,
4: ruega por nosotros.
2: Madre del Rey Jesucristo,
4: ruega por nosotros.
2: Gloria del Espíritu Santo,
4: ruega por nosotros.
2: Virgen hija de Sion,
4: ruega por nosotros.
2: Virgen pobre y humilde,
4: ruega por nosotros.
2: Virgen sencilla y obediente,
4: ruega por nosotros.
2: Esclava del Señor,
4: ruega por nosotros.
2: Madre del Señor,
4: ruega por nosotros.
2: Asociada al Redentor,
4: ruega por nosotros.
2: Llena de gracia,
4: ruega por nosotros.
2: Fuente de la hermosura,
4: ruega por nosotros.
2: Plenitud de virtudes,
4: ruega por nosotros.
2: Fruto escogido de redención,
4: ruega por nosotros.
2: Perfecta discípula de Cristo,
4: ruega por nosotros.
2: Purísima imagen de la Iglesia,
4: ruega por nosotros.
2: Mujer vestida de sol,
4: ruega por nosotros.
2: Mujer coronada de estrellas,
4: ruega por nosotros.
2: Señora de benignidad,
4: ruega por nosotros.
2: Señora de clemencia,
4: ruega por nosotros.
2: Señora nuestra,
4: ruega por nosotros.
2: Alegría de Israel,
4: ruega por nosotros.
2: Esplendor de la Iglesia,
4: ruega por nosotros.
2: Honor del género humano,
4: ruega por nosotros.
2: Abogada de gracia,
4: ruega por nosotros.
2: Servidora de piedad,
4: ruega por nosotros.
2: Auxiliadora del pueblo de Dios,
4: ruega por nosotros.
2: Reina de caridad,
4: ruega por nosotros.
2: Reina de misericordia,
4: ruega por nosotros.
2: Reina de paz,
4: ruega por nosotros.
2: Reina de los ángeles,
4: ruega por nosotros.
2: Reina de los patriarcas,
4: ruega por nosotros.
2: Reina de los profetas,
4: ruega por nosotros.
2: Reina de los apóstoles,
4: ruega por nosotros.
2: Reina de los mártires,
4: ruega por nosotros.
2: Reina de los confesores,
4: ruega por nosotros.
2: Reina de las vírgenes,
4: ruega por nosotros.
2: Reina de los santos,
4: ruega por nosotros.
2: Reina concebida sin pecado original,
4: ruega por nosotros.
2: Reina asunta al cielo,
4: ruega por nosotros.
2: Reina del mundo,
4: ruega por nosotros.
2: Reina del cielo,
4: ruega por nosotros.
2: Reina de todo lo creado,
4: ruega por nosotros.
2: Cordero de Dios que quitas el pecado del mundo,
4: perdónanos, Señor.
2: Cordero de Dios que quitas el pecado del mundo,
4: óyenos, Señor.
2: Cordero de Dios que quitas el pecado del mundo,
4: ten piedad de nosotros.
5: Bajo tu amparo nos acogemos, Santa Madre de Dios. No desprecies las súplicas que te hacemos en nuestras necesidades. Antes bien, líbranos de todos los peligros, oh Virgen gloriosa y bendita. Ruega por nosotros, Santa Madre de Dios, para que seamos dignos de alcanzar las divinas gracias y promesas de nuestro Señor Jesucristo. Amén.
6: San Miguel Arcángel, defiéndenos en la lucha. Sé nuestro amparo contra la perversidad y acechanzas del demonio. Que Dios manifieste sobre él su poder, es nuestra humilde súplica. Y tú, oh príncipe de la milicia celestial, con el poder que Dios te ha conferido, arroja al infierno a Satanás y a los demás espíritus malignos que vagan por el mundo para la perdición de las almas. Amén.
5: Oración final. Oh Dios, cuyo Hijo unigénito nos obtuvo la salvación eterna por medio de su vida, muerte y resurrección, concédenos a quienes meditamos estos misterios en el Rosario de la Bienaventurada Virgen María, imitar lo que enseñan y alcanzar lo que prometen. Por Jesucristo nuestro Señor. Amén.
6: Ave María Purísima,
5: sin pecado original concebida.
7: 5:30.
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0: 5:43.
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6 y un minuto. Himno de la República Bolivariana de Venezuela. Gloria al bravo pueblo. Letra de Vicente Salias. Música, Juan José Landaeta.

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2: La primera lectura de este domingo tomado del libro de los Reyes es muy oportuna para nosotros los venezolanos. En aquellos tiempos, Dios se le apareció a Salomón en los sueños y le preguntó, ¿qué deseas para que te lo conceda? Y Salomón le dijo, yo quiero un corazón sabio para poder juzgar a tu pueblo y para poder discernir entre el bien y el mal. Y entonces Dios le dijo, me alegro mucho que no me has pedido ni riquezas, ni vida larga, ni la vida de tus enemigos. Entonces, te voy a dar, siervo mío, un corazón sabio e inteligente. Y nosotros los venezolanos, ¿qué le podemos pedir a Dios? Pues yo le pediría también la capacidad de discernir entre el bien y el mal y poder reconstruir este país, que tengamos una democracia participativa, justa, inclusiva, que tengamos unos niños, niñas y adolescentes protegidos de manera integral, que aquí se respeten los derechos humanos, que los gobernantes sean honestos y sepan hacer las cosas, y que nosotros, los ciudadanos, tengamos un corazón amplio y solidario para organizarnos y poder tener un país humano como lo estamos necesitando. ¿Y tú qué te dirías?
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0: 6:20.
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0: 6:30.
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10: Saludos, queridos amigos y amigas de América Latina y el Caribe. Un gusto de compartir con ustedes su programa En Buena Compañía. Soy Javier Silguero de Radio Fe y Alegría Paraguay. Ya estamos listos para presentarles las noticias más resaltantes de la semana. Como de costumbre, iniciamos con el análisis a la reflexión del Papa León XIV.
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10: En la encíclica Magnifica Humanitas, el Papa León nos dejó muchos mensajes. El jesuita Lucas López recupera aquel que habla de estar a la escucha del Espíritu en el mundo.
12: Et benedictio Dei omnipotens.
13: Un saludo, Javier. Una de las indicaciones de la muy interesante encíclica Magnifica Humanitas de León XIV es la referencia a que como iglesia tenemos que estar a la escucha de las múltiples voces de nuestro mundo. El Papa subraya que no se trata de una investigación sociológica, sino de discernir cómo el Espíritu de Dios nos guía a través de las transformaciones culturales y sociales de este tiempo nuestro. No es una moda, es estar atentos a Jesucristo que nos sigue hablando en lo que sucede a través de su Espíritu. Soy Lucas López, de las radios jesuitas, para En Buena Compañía.
12: Patris et Filii et Spiritus Sancti, discenda super voce.
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10: Estos son los titulares de la presente emisión. Angustia e incertidumbre en El Salvador ante la posible finalización del estatus de protección temporal TPS en Estados Unidos. Defensoría del Pueblo de Bolivia afirma que estado de excepción no registra violaciones a los derechos humanos. Nuevo Congreso de Colombia marca revés político para el presidente electo Abelardo de la Espriella. República Dominicana se prepara para estrenar nuevo Código Penal tras 141 años. Vamos al desarrollo de las noticias. La finalización del estatus de protección temporal TPS en Estados Unidos podría afectar a 200.000 salvadoreños y miles de familias en Estados Unidos. Los detalles de la información con Milton Rodríguez desde Radio YSUCA.
14: Saludos, América Latina. La posible finalización del estatus de protección temporal TPS para los salvadoreños en Estados Unidos podría generar importantes consecuencias sociales y económicas en ambos países, advirtió la Alianza Nacional del TPS. El programa para los salvadoreños está previsto que finalice el próximo 9 de septiembre de 2026. La organización recordó que el TPS protege actualmente a cerca de 200.000 salvadoreños, muchos de los cuales han vivido por más de dos décadas en Estados Unidos, donde han formado familias, adquirido viviendas, creado negocios y contribuido con el pago de impuestos. Además, estima que alrededor de 250.000 niños ciudadanos estadounidenses podrían verse afectados por una eventual separación familiar si sus padres pierden la protección migratoria. Para Arnoldo Díaz, representante de la Alianza Nacional TPS, el impacto de una cancelación del programa iría más allá de la situación migratoria de los beneficiarios.
15: Si se acaba el 9 de septiembre del 2026, perderemos trabajadores esenciales y se debilitan nuestras comunidades. Y en El Salvador, el impacto también sería enorme. El país no tiene la capacidad para recibir de golpe decenas de miles de familias. Se perderían las remesas que sostienen a miles de hogares y se agravaría la crisis social y económica allá en el país.
14: La Alianza Nacional del TPS reiteró su llamado al gobierno y al Congreso de Estados Unidos para impulsar una solución migratoria que permita a los beneficiarios continuar viviendo y trabajando legalmente en ese país.
15: Nuestras familias pertenecen aquí y merecen una solución permanente.
14: Desde Radio YSUK en El Salvador, Milton Rodríguez para En Buena Compañía.
10: La Defensoría del Pueblo de Bolivia no detectó violaciones de los derechos humanos durante el estado de excepción en todo el país. La ampliación de la nota con Gabriela Pérez desde Radio Fides.
16: El defensor del pueblo, Pedro Calizaya, informó que las verificaciones realizadas durante el estado de excepción no identificaron vulneraciones a los derechos humanos ni hechos de gravedad. Las inspecciones abarcaron hospitales, centros de detención y carreteras. La autoridad afirmó que la medida tuvo un efecto disuasivo, reflejando en el abandono de varios puntos de bloqueo.
17: No hemos encontrado nada que pueda llamar la atención, efectivamente. El estado de excepción ha tenido un carácter muy disuasivo, así que en muchos casos los bloqueos han sido abandonados.
16: El 20 de junio el presidente Rodrigo Paz declaró estado de excepción en todo el país para desbloquear carreteras, restablecer el orden público y garantizar el abastecimiento de alimentos, combustible y medicamentos. La medida autoriza el despliegue de las Fuerzas Armadas en apoyo a la policía. El gobierno aclaró que no implica toque de queda ni suspensión de derechos fundamentales, por lo que la población puede circular, trabajar, estudiar y desarrollar sus actividades habituales. La Defensoría observó la permanencia de piedras y escombros en algunos bloqueos levantados, una situación que representa un riesgo para la circulación vehicular. El defensor citó como ejemplo la carretera La Paz-Oruro y anunció la emisión de reportes de seguimiento cada 15 días. Hasta la fecha, no reportó incidentes de mayor connotación.
17: No ha habido la previsión de levantar, digamos, los bloqueos en algunos. Yo he estado, por ejemplo, en la carretera La Paz-Oruro y había muchos puntos de bloqueo abandonados, pero con piedras y escombros que en algún momento iban a provocar incluso un accidente, ¿no? Pero además de eso no ha habido mayor connotación.
16: Sobre las aprehensiones registradas en las últimas semanas, el defensor precisó que responden a investigaciones iniciadas antes de la declaratoria del estado de excepción. La Defensoría no registró detenciones ilegales ni vulneraciones de derechos relacionadas con la aplicación de la medida excepcional.
17: Los procesos y las detenciones que se han dado son situaciones anteriores a la aplicación del estado de excepción.
16: Desde Radio Fides en Bolivia, Gabriela Pérez para En Buena Compañía.
10: Colombia inauguró un nuevo periodo legislativo en un clima de mucha tensión política. La información nos presenta Juan Carlos Prado de Radio Javeriana Estéreo Cali.
18: Hola Javier. Colombia vivió este 20 de julio una jornada histórica en la instalación del nuevo Congreso de la República en medio de una transición de poder llena de alta tensión. Por un lado, el presidente saliente, Gustavo Petro, pronunció su último discurso y rindió cuentas sobre sus banderas sociales como la reducción de la pobreza y el aumento de cupos universitarios, aunque omitió graves costos de gestión como la crisis en salud, la seguridad regional y la baja ejecución fiscal. Pero la verdadera tormenta política estalló al elegir las mesas directivas. En un hecho sin antecedentes en 3 décadas, el presidente electo, Abelardo de la Espriella, sufrió su primera gran derrota antes de posesionarse. En una jugada táctica inesperada, enemigos acérrimos como el Pacto Histórico y el Centro Democrático unieron fuerzas. Un hecho que evoca, al menos someramente, al Frente Nacional de los años 50, cuando liberales y conservadores pactaron el poder dejando a otras fuerzas por fuera. Esta inédita alianza le otorgó la presidencia al Senado al uribista Honorio Hernández, con 56 votos, derrotando a Alfredo de Luque, candidato impulsado por el nuevo gobierno. El mensaje del Capitolio fue contundente. De la Espriella enfrentará un Senado autónomo, sin mayorías automáticas, donde quien le impondrá la banda presidencial este 7 de agosto será un representante del bloque que acaba de propinarle su primer traspié. La respuesta del presidente electo no se hizo esperar. Afirmó que respeta la autonomía del Congreso y que no negoció votos a cambio de cargos en una apuesta por una nueva forma de hacer política que aún está por verse. Para En Buena Compañía, informó Juan Carlos Prado Caicedo desde Javeriana Estéreo Cali, 107.5 FM.
10: República Dominicana avanza hacia un nuevo código penal que sustituirá al vigente desde hace 141 años. El nuevo código entrará en vigencia el 3 de agosto. Los detalles con Wilsenia Taveras desde Radio Mariem.
19: Saludos, Javier. Desde Radio Mariem en Dajabón, frontera norte con Haití, hay un tema que ha ocupado el centro del debate nacional en la República Dominicana y es el Código Penal, su actualización, las nuevas tipificaciones y las posiciones encontradas de distintos sectores. Vamos a escuchar a continuación sus implicaciones para la justicia y la sociedad.
20: El Código Penal actual tiene unos 141 años de antigüedad, por eso se está hablando de una modificación radical y lo que resulta en un nuevo Código Penal que moderniza el marco jurídico del país y responde a los desafíos actuales. Este nuevo código incorpora figuras delictivas que antes no estaban claramente tipificadas, como el sicariato, la desaparición forzada, algunos delitos informáticos y nuevas modalidades del crimen organizado. Uno de los temas que ha generado mayor discusión es el alcance de algunos artículos relacionados con la libertad de expresión. Algunos hablan de que se busca proteger el honor y la dignidad de las personas, mientras que otros, sobre todo periodistas, comunicadores, consideran que esas disposiciones deben ajustarse para garantizar plenamente la libertad de prensa y el derecho a informar. Para que el código entre en vigencia el próximo 3 de agosto, luego de un año de transición, lo que se llamaba vacatio legis, que buscaba precisamente adaptarlo y que se hagan las modificaciones de lugar para tener un código como se desea.
19: Wilsenia Taveras, desde Radio Mariem en República Dominicana, para En Buena Compañía.
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10: Ahora hacemos un recorrido con las redes y obras de la Conferencia de Provinciales Jesuitas en América Latina y el Caribe, CEPAL. Desde la Oficina de Comunicación de la CEPAL, Grecia Peláez, nos informa sobre el nuevo maestro de novicios del noviciado regional San Ignacio de Loyola de Quito, que recibe a jóvenes de Bolivia, Colombia, Ecuador, Perú y Venezuela.
23: Hola Javier, un saludo a toda la audiencia. Les contamos que el padre Diego Giraldo de la provincia de Colombia ha sido nombrado nuevo maestro de novicios del noviciado regional San Ignacio de Loyola de Quito, que recibe a jóvenes de Bolivia, Colombia, Ecuador, Perú y Venezuela. Esta designación es una propuesta de los superiores provinciales de las 5 provincias jesuitas, aprobada por el padre general Arturo Sosa. El padre Diego tiene títulos de licenciado en filosofía, profesional en teología, magíster en educación y desarrollo humano. Actualmente es el director de la misión vocacional de la provincia de Colombia. El padre Giraldo iniciará sus funciones como maestro de novicio en enero del 2027. Lo acompañamos con nuestras oraciones en esta nueva misión al servicio de la formación inicial de los jóvenes jesuitas. Los invitamos a conocer más acerca de esta y otras noticias visitando nuestra página web jesuitas.lat, donde también podrán suscribirse a nuestro boletín mensual InfoCEPAL. Para En Buena Compañía, Grecia Peláez del equipo CEPAL.
10: Desde Chile nos informan sobre el cambio de párroco en la parroquia de la Santa Cruz en la Estación Central. Los detalles con nuestro compañero Felipe Galet.
24: En la parroquia de la Santa Cruz, en la comuna de Estación Central, se realizó la Eucaristía de cambio de párroco,
0: presidida por el vicario de la zona oeste, Monseñor Rodrigo Magaña, y concelebrada por el provincial de la Compañía de Jesús en Chile, el padre Juan Cristóbal Beitía. En la celebración, el padre Nemo Castelli asumió como nuevo párroco de la comunidad, sucediendo al padre José Manuel Cruz, quien continuará sus estudios en la Universidad Pontificia Comillas, en España. En sus primeras palabras, tras asumir este nuevo servicio pastoral, el padre Nemo Castelli compartió sus impresiones y expectativas con las que inicia esta misión al servicio de la comunidad.
1: Estoy muy contento porque es un privilegio muy grande poder vivir y mirar Santiago, mirar Chile, desde Estación Central, donde confluyen personas de distintos lugares, chilenos, migrantes de Haití, de Venezuela, de Colombia, de Perú, de Bolivia. También hay mucha presencia de crimen organizado y narcotráfico, una población que se ha ido envejeciendo y que vive muy marginalizada. Y en ese lugar de oscuridad y de muerte, las comunidades de la parroquia son una luz encendida y un lugar de vida a través de sus comedores solidarios, de sus albergues, de la pastoral de mujeres, de enfermos, de acogida a la comunidad haitiana, inmigrante, de la pastoral juvenil.
0: La comunidad de la parroquia de la Santa Cruz acompañó este significativo momento con espíritu de gratitud y esperanza, dando la bienvenida a su nuevo párroco y encomendando esta nueva etapa de su misión pastoral. Desde la provincia chilena de la Compañía de Jesús, informó Felipe Galé.
2: Encuentro del Apostolado Social de los Jesuitas en México con el padre Roberto Jaramillo, director del Secretariado para la Justicia Social y la Ecología. La información con nuestra compañera Elizabeth Ángel.
3: Saludos, Javier. Los días 21 y 22 de julio se llevó a cabo en la Ciudad de México el encuentro de la dimensión social de la provincia mexicana con el padre Roberto Jaramillo, director del Secretariado de Justicia Social y Ecología de la Curia General de la Compañía de Jesús. La reunión congregó a representantes de las obras sociales de la provincia y del sistema universitario jesuita para dialogar sobre los desafíos del apostolado social y fortalecer el trabajo en común. Durante las jornadas se compartieron experiencias de las misiones indígenas, el acompañamiento a las personas migrantes, la defensa de los derechos humanos, la salud y el trabajo colaborativo entre obras y universidades. El encuentro reafirmó la importancia de seguir construyendo una misión compartida entre jesuitas y laicos, capaz de responder a los desafíos sociales que vive el país. A continuación, escuchemos algunas palabras del padre Roberto Jaramillo sobre aquello que distingue al apostolado social de la Compañía de Jesús en su compromiso con la justicia.
4: Bueno, un saludo especial a todos los oyentes de En Buena Compañía desde Roma. Escucho siempre el reporte cuando sale. Es un gusto estar con ustedes y también contarles, primero que todo, una profunda convicción de que hacemos el trabajo de defender y de acompañar y de promocionar la justicia por razones de fe, que no es simplemente una convicción ideológica, un proyecto político, es que estamos convencidos de que la dignidad es algo que nos es dado inherentemente como seres humanos, como hijos de Dios, como hermanos que somos. En segundo lugar, creo que hay otra dimensión que tiene que estar presente y que deberíamos cultivar mejor, que es la capacidad de discernir los llamados signos de los tiempos, lo que pasa, lo que decimos, lo que hacemos, lo que planeamos. Y en tercer lugar, yo diría que hay una característica típica de la compañía que es una visión positiva del mundo, ¿no?
3: Para más información, visita las redes sociales de Jesuitas México. Reportó Elizabeth Ángel de la Compañía de Jesús en México para En Buena Compañía.
2: Desde Brasil nos informan sobre un testimonio de la octava peregrinación de los mártires de la caminata. Los detalles con nuestra compañera Manuela Skrofenerker.
25: Hola Javier, la octava peregrinación de los mártires del viaje tuvo lugar los días 18 y 19 de julio en Ribeirão Cascalheira, en el estado de Mato Grosso, y congregó a indígenas, comunidades eclesiales, movimientos populares, religiosos, laicos y jóvenes en el santuario de los mártires. Murilo Galeardo, presentador de radio Amar y Servir, relata su experiencia.
26: Fue una experiencia que me atravesó de un jeito muy profundo. Es como si aquel chão guardase a historia, a dor, a resistencia y a esperanza de tantas personas. Una de las experiencias que más mexeu conmigo fue conocer las irmãs que vivieron de perto a historia del martirio. Escutar quien esteve allí, quien cuidó de Bournier, quien presenciou a violência e mesmo assim continuou servindo e acreditando.
25: Murilo recuerda haber regresado de la peregrinación transformado.
26: Voltei entendendo que caminhar com o povo é muito mais do que estar fisicamente ao lado dele. É escutar, é deixar-se tocar, e permitir que aquela realidade transforme alguma coisa dentro da gente. E realmente transformou. A Romaria me mostrou que a memória dos mártires não é uma lembrança de morte, é uma semente de vida, de união, de coragem e de esperança.
25: Sou Emanuela Krofer-Necker, do Departamento de Comunicação da Província Jesuíta de Brasil, para Em Buena Companhia.
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10: La lupa de esta semana viene de la mano del rector de la Universidad Rafael Landívar en Guatemala, el jesuita Miguel Cortés. Nos invita a seguir de cerca el proceso de nombramiento del Contralor General de Cuentas de la República de dicho país.
7: Un saludo, Javier. Esta semana ponemos la lupa en la comisión de postulación para nombrar Contralor General de Cuentas. Es importante destacar que esta comisión la preside un rector de las universidades de Guatemala y ha recaído en mi persona como rector de la Universidad Rafael Landívar. También la conforman los decanos de las universidades y representantes del Colegio Profesionales de Economistas, Administradores de Empresas y también de Contadores Públicos. Es muy importante realmente esta comisión que va a preparar un listado de 6 candidatos que el Congreso tendrá que elegir para definir el nuevo Contralor General de Cuentas que va a tomar posesión en octubre. Como saben, rendir cuentas, ser transparentes y luchar contra la corrupción es una misión importante para constituir el Estado de Derecho en una democracia fortalecida. Soy Miquel Cortés para En Buena Compañía.
10: Por ahora finalizamos su programa En Buena Compañía. Los invitamos a un nuevo encuentro la próxima semana.
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8: 6:53.
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0: 7 en punto.
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5: Queridos hermanos y hermanas, hoy nos reunimos en este espacio sagrado para abrir nuestros corazones a la presencia de Dios. Que esta misa nos inspire a vivir con fe y esperanza y a ser luz en el camino de los demás.
13: Muy buenas, hermanas y hermanos. Aquí estamos en la Eucaristía semanal a través de nuestro circuito de Radio Fe y Alegría Nacional. Dios habita en la rutina diaria. Él camina entre sus cosas sencillas. Él bendice tus manos y tu trabajo. Esta Eucaristía santifica el tiempo presente, ese regalo que Dios nos da. Eleven sus ojos hacia el cielo. El Señor los mira con predilección. No estamos solos en este mundo. Él va con nosotros. Somos la familia de los hijos y las hijas suyas. Dios es nuestro Padre, siempre fiel. Bienvenidos a esta Eucaristía, a este momento de oración privilegiado que nos regala la Iglesia en este domingo 17 del tiempo ordinario.

0: Vamos a comenzar, queridos hermanos, esta Eucaristía diciendo en el nombre del Padre, y del Hijo, y del Espíritu Santo.
1: Amén.
0: El Señor que dirige nuestros corazones para que amemos a Dios esté con todos ustedes.
1: Y con su Espíritu.
0: Hermanos, miramos ahora nuestra semana con mucha verdad, desde el domingo pasado hasta hoy. ¿Qué hemos hecho? Sabiendo que Dios conoce nuestros secretos más íntimos, no podemos ocultar nada ante Él. Reconozcamos pues los fallos contra el prójimo, el pecado que nos aísla de todos. El perdón nos une de nuevo. Pidamos perdón por las omisiones diarias. Dios es un Padre que espera. Señor, ten piedad de nosotros y danos nuevamente tu misericordia. El Señor Jesús nos invita a la mesa de la palabra y de la Eucaristía. Nos llama ahora a la conversión. Reconozcamos pues que somos pecadores e invoquemos con esperanza la misericordia de Dios. Digamos, yo confieso ante Dios Todopoderoso y ante ustedes, hermanos, que he pecado mucho de pensamiento, palabra, obra y omisión.
1: Por mi culpa, por mi gran culpa.
0: Por eso ruego a Santa María, siempre Virgen, a los ángeles, a los santos, y a ustedes, hermanos, que intercedan por mí ante Dios nuestro Señor. Dios, Padre bueno, tenga misericordia de nosotros, perdone nuestros pecados y nos lleve a la vida eterna.
1: Amén.

0: Que Dios, Padre bueno, tenga misericordia de nosotros, perdone nuestros pecados y nos lleve a la vida eterna.
1: Amén.
2: El Señor nos ha perdonado, ha actualizado su perdón y su misericordia hacia nosotros. Vamos ahora a glorificarlo, porque Él es grande y quiere estar cercano a su pueblo y a cada uno de nosotros. Cantemos juntos el Gloria.

0: Oremos. Dios de majestad y de ternura, que a Salomón no le concediste riqueza ni larga vida, sino un corazón sabio para gobernar y cuidar a su pueblo, te pedimos que mires a cada amigo y amiga que nos escucha hoy a través de la radio, mientras conmemoramos un mes de los trágicos sismos del 24 de junio. Acoge nuestras emociones, nuestro duelo y nuestro cansancio acumulado. Danos la sabiduría del Evangelio para descubrir que el verdadero tesoro en medio de las ruinas es la vida, la fraternidad y la esperanza. Conceda a nuestra nación y a cada oyente un descanso reconfortante en estas fiestas, libre de culpa, sabiendo que en ti encontramos la fuerza para seguir adelante. Por nuestro Señor Jesucristo, tu Hijo, que vive y reina contigo en la unidad del Espíritu Santo y es Dios, por los siglos de los siglos.
1: Amén.
0: La Escritura es una lámpara encendida. Ella brilla en la noche oscura. No tropezarán si escuchan con cuidado. Dios ilumina sus decisiones de hoy. Él les da claridad de juicio. Escuchen la voz de la experiencia. Los profetas nos gritan la verdad. El Señor nos ama con ternura. Presten atención a la luz divina. La palabra es guía de paz.
2: Lectura del primer libro de los Reyes. En aquellos días el Señor se apareció de noche en sueños a Salomón y le dijo: pídeme lo que deseas que te dé. Salomón respondió: Señor mi Dios, tú has hecho rey a tu siervo en lugar de David, mi padre, pero yo soy un muchacho joven y no sé por dónde empezar o terminar. Tu siervo está en medio de tu pueblo, el que tú te elegiste, un pueblo tan numeroso que no se puede contar ni calcular. Concede, pues, a tu siervo un corazón atento para juzgar a tu pueblo y discernir entre el bien y el mal. Pues cierto, ¿quién podrá hacer justicia a este pueblo tuyo tan inmenso? Agradó al Señor esta súplica de Salomón. Entonces le dijo Dios: por haberme pedido esto y no una vida larga o riquezas para ti, por no haberme pedido la vida de tus enemigos, sino inteligencia para atender a la justicia, yo obraré según tu palabra. Te concedo, pues, un corazón sabio e inteligente, como no ha habido antes de ti, ni surgirá otro igual después de ti. Palabra de Dios.
1: Te alabamos, Señor.
3: Al salmo respondemos todos: ¿cuánto amo tu ley, Señor?
1: ¿Cuánto amo tu ley, Señor?
3: Mi porción es el Señor. He resuelto guardar tus palabras, mas estimo yo la ley de tu boca, que miles de monedas de oro y de plata.
1: ¡Cuánto amo tu ley, Señor!
3: Que tu bondad me consuele, según la promesa hecha por tu siervo. Cuando me alcance tu compasión, viviré, y tu ley será mi delicia.
1: ¡Cuánto amo tu ley, Señor!
3: Yo amo tus mandatos, más que el oro purísimo. Por eso aprecio tus decretos y detesto el camino de la mentira.
1: ¡Cuánto amo tu ley, Señor!
3: Tus preceptos son admirables, por eso los guarda mi alma. La explicación de tus palabras ilumina de inteligencia a los ignorantes.
1: ¡Cuánto amo tu ley, Señor!
4: Lectura de la carta del apóstol San Pablo a los Romanos. Hermanos, sabemos que a los que aman a Dios, todos les sirven para el bien, a los cuales ha llamado conforme a su designio. Porque a los que había conocido de antemano, lo predestinó a reproducir la imagen de su Hijo, para que él fuera el primogénito entre muchos hermanos. Y a los que predestinó, los llamó; a los que llamó, los justificó; a los que justificó, los glorificó. Palabra de Dios.
1: Te alabamos, Señor.

0: El Señor esté con ustedes.
1: Y con su espíritu.
0: Lectura del Santo Evangelio según San Mateo.
2: Gloria a ti, Señor.
0: En aquel tiempo, Jesús dijo a la multitud: el reino de los cielos se parece a un tesoro escondido en un campo. El que lo encuentra, lo vuelve a esconder. Y lleno de alegría, va y vende cuanto tiene y compra aquel campo. El reino de los cielos se parece también a un comerciante en perlas finas, que al encontrar una perla muy valiosa, va y vende cuanto tiene y la compra. También se parece el reino de los cielos a la red que los pescadores echan en el mar y recoge toda clase de peces. Cuando se llena la red, los pescadores la sacan a la playa y se sientan a escoger los pescados. Ponen los buenos en canastos y tiran los malos. Lo mismo sucederá al final de los tiempos. Vendrán los ángeles, separarán a los malos de los buenos y los arrojarán al horno encendido. Allí será el llanto y la desesperación. ¿Han entendido todo esto? Ellos le contestaron: sí. Entonces él les dijo: por eso, todo escriba instruido en las cosas del reino de los cielos es semejante al padre de familia, que va sacando de su tesoro cosas nuevas y cosas antiguas. Palabra del Señor.
2: Gloria a ti, Señor Jesús.
0: Querido hermano, querida hermana, que me escuchas ahí en la intimidad de tu hogar, mientras preparas la comida, mientras vas al autobús, o quizás en la quietud de una cama de hospital, en el comedor de tu casa o en un refugio provisional. Hoy es domingo 26 de julio de 2026. Hoy recordamos que casi hace un mes, un poquito más de un mes, de aquel fatídico miércoles 24 de junio, cuando la tierra se conmovió bajo nuestros pies con dos terremotos destructivos. Ha sido un mes interminable, de emociones encontradas, de dolor por las pérdidas humanas, de incertidumbre por el futuro y de un desgaste físico y emocional gigantesco. Eso ha sido así. Hoy no quiero hablarte desde la lejanía de un altar, quiero hablarte del corazón, como el amigo que te acompaña a través de la radio. Hoy la palabra de Dios de este domingo 17 del tiempo ordinario viene a hacer una pausa con nosotros y a decirnos: detente, respira, Dios está aquí y quiere regalarte sabiduría. Sabiduría para poder vivir este segundo momento, una vez que hemos pasado esa emergencia y ahora comienzan a aflorar nuestros propios sentimientos. En el Evangelio de este domingo, Jesús nos presenta dos breves parábolas con un mensaje luminoso. El reino de los cielos se parece a un tesoro escondido en el campo o a un comerciante que busca perlas finas. Al encontrar una de gran valor, vende todo lo que tiene para comprarla. Y en la primera lectura vemos al joven rey Salomón, a quien Dios le dice: pídeme lo que quieras. Y Salomón no pide riquezas, ni venganza contra sus enemigos, ni años de vida. Pide un corazón dócil y sabio para saber discernir. Hermano, hermana que me oyes, ¿cuál es el verdadero tesoro de Venezuela hoy? ¿Qué es lo que Venezuela le pediría hoy a Dios? En este primer mes del desastre, el peligro es fijar la mirada únicamente en los escombros, en las pérdidas materiales o en la amargura de lo que se destruyó. El tesoro más valioso que Dios nos ha dado no es el cemento ni los edificios. El tesoro eres tú, es tu familia, es tu vecino, es la dignidad intacta de un pueblo que se mantiene en pie a pesar de las grietas. Ese es nuestro tesoro, tú, tu familia, tu vecino, cada uno de nosotros. Tener la sabiduría de Salomón hoy significa aprender a escuchar nuestros propios sentimientos sin juzgarnos. Es normal sentir rabia, tristeza o cansancio extremo. San Pablo, en la segunda lectura, nos da un ancla indestructible. Dice, sabemos que Dios hace cooperar todas las cosas para el bien de los que lo aman. Escucha bien, todas las cosas las hace cooperar, las hace que vayan en esa dirección. No porque ellas sean buenas en sí, porque nos pasan cosas malas, sino porque Dios busca el cauce, la manera de que ellas redunden en bien nuestro, nos ayuden a amarlo más, a servir mejor. Dios no mandó el terremoto, por supuesto, pero sí está usando cada gesto de amor de este mes para extraer lo mejor de nosotros y revelarnos la perla preciosa de la solidaridad humana. Eso es lo que nos ha estado mostrando en este mes. La solidaridad, la generosidad. ¿Quieres verlo? Abre los ojos y mira lo que está pasando a tu alrededor, a nuestro alrededor. Estamos también, hay que decirlo, a las puertas del periodo vacacional y del receso escolar. Y sé muy bien que en medio de una crisis nacional como la que estamos viviendo, a muchos de ustedes, a muchos de nosotros, nos puede asaltar un sentimiento de culpa. Quizá te dices en voz baja, ¿cómo voy a descansar o a sonreír si mi país está en duelo? ¿Cómo voy a tomarme una pausa si hay tanto por hacer? Escúchame bien, hermano, hermana, que estás allí, al otro lado de este micrófono. El descanso no es una evasión egoísta, es un mandato de sabiduría y una necesidad sagrada. Mandato de sabiduría, necesidad sagrada. El mismo Jesús llamaba a sus discípulos a un lugar apartado, a descansar, cuando estaban agotados. Nadie puede reconstruir un país desde el agotamiento crónico o desde la salud mental quebrantada. Tomarte un tiempo para descansar, para contemplar un atardecer, para reír con tus hijos, para dormir unas horas más o simplemente para desconectarte del ruido de la tragedia, no es traicionar a Venezuela. Es cuidar la herramienta con la que vas a seguir sirviendo mañana. El descanso merecido y necesitado sanará tus nervios y repondrá tus fuerzas. No vivas este tiempo con culpabilidad. Recíbelo como un regalo de Dios para renovar tu esperanza. Quiero que te imagines por un momento un viejo cofre de madera enterrado en un terreno agrietado por el sismo. Por fuera, el suelo está seco, roto, lleno de polvo y escombros. Nadie daría un centavo por ese pedazo de tierra. Pero quién sabe lo que hay dentro, no se queda mirando la grieta de la superficie. Cavar con paciencia, abre el cofre y descubre, brillante, intacta y hermosa, una perla de valor incalculable. Así está tu vida. Y la de nuestra patria hoy, querido oyente. Por fuera hay grietas, polvo y dolor acumulado en este mes, pero dentro de tu alma, en el cofre de tu fe, está la perla intacta de la gracia de Dios. No te quedes mirando solo las grietas del suelo, mira la riqueza espiritual que llevas por dentro y que nada ni nadie te puede arrebatar. Te propongo una acción concreta, sencilla y profunda para esta semana. Algo que tú, que me estás escuchando en la radio, puedes hacer sin importar tu condición. Esta semana vas a regalarte a ti mismo y a alguien de tu entorno una pausa de sabiduría. Elige un día de esta semana y regálate una hora entera sin noticias de tragedias, sin revisar redes sociales y sin hablar de la crisis. Una hora. 60 minutos. Dedica esa hora a hacer algo que restaure tu paz. Camina despacio, escucha tu música preferida, tómate un café conversando sin prisa con un familiar, o simplemente descansa con los ojos cerrados sabiendo que Dios cuida de ti. Y luego, invita a alguien que veas exhausto o abrumado por los recuerdos de este mes a que se tome también esa pausa sin culpa. Hazlo para ti y ofréceselo a alguien más. Regalémonos descanso para seguir sembrando vida. En resumen, el verdadero tesoro de Venezuela no es lo que se cayó, sino la vida que cuidamos juntos, que incluye el descanso, porque el descanso no es culpa, es la sabiduría que repone las fuerzas para seguir reconstruyéndonos, personalmente y como patria. Para los que aman a Dios, incluso de las grietas más profundas de la tierra, Él saca un bien mayor. Mantengamos la pregunta, ¿qué bien mayor está queriendo sacar Dios de esto? Pero con la confianza de que Él lo hará. Que la sabiduría de Dios habite en tu hogar, llene tu corazón de paz y te conceda el descanso que tu cuerpo y tu alma necesitan. Que el Señor nos bendiga en esta semana.
2: Amén.
1: Bien, hermanos, luego de escuchar esta homilía de lo que el Señor nos ha podido estar diciendo con su palabra, vamos a unirnos a la iglesia, a toda esa fe que hemos recibido, y vamos a hacerlo recitando el credo. Digamos,
2: creo en Dios, Padre Todopoderoso,
1: Creador del cielo y de la tierra.
2: Creo en Jesucristo, su único Hijo, nuestro Señor,
1: que fue concebido por obra y gracia del Espíritu Santo.
2: Nació de Santa María Virgen.
1: Padeció bajo el poder de Poncio Pilatos.
2: Fue crucificado, muerto y sepultado.
1: Descendió a los infiernos.
2: Al tercer día resucitó de entre los muertos.
1: Subió a los cielos
2: y está sentado a la derecha de Dios Padre Todopoderoso.
1: Desde allí ha de venir a juzgar a vivos y muertos.
2: Creo en el Espíritu Santo,
1: la Santa Iglesia Católica,
2: la comunión de los santos,
1: el perdón de los pecados,
2: la resurrección de la carne
1: y la vida eterna.
2: Amén.
0: Queridos radioescuchas, hermanas y hermanos que nos sintonizan desde cada rincón de nuestra patria, elevemos nuestras oraciones a Dios Padre, la fuente de toda sabiduría y consuelo, con la confianza de saber que Él escucha el clamor de su pueblo, que hoy cumple poco más de un mes de prueba tras los sismos. Unamos nuestras voces y respondamos juntos: Dios de sabiduría, escucha a tu pueblo y dale tu paz.
2: Dios de sabiduría, escucha a tu pueblo y dale tu paz.
3: Oremos por la Iglesia, por el Papa, nuestros obispos, sacerdotes y comunidades religiosas, para que al igual que Salomón, pidan siempre un corazón sabio y compasivo que sepa guiar a nuestro pueblo en momentos de luto, ofreciendo la perla preciosa del Evangelio. Roguemos al Señor.
2: Dios de sabiduría, escucha a tu pueblo y dale tu paz.
3: Oremos por los gobernantes, líderes comunitarios y profesionales que planifican la reconstrucción de Venezuela, para que no busquen ganancias egoístas ni vanagloria, sino la sabiduría del bien común para garantizar viviendas dignas y seguras a los afectados. Roguemos al Señor.
2: Dios de sabiduría, escucha a tu pueblo y dale tu paz.
3: Oremos por ti, hermano y hermana, que nos escuchas en la radio, y por todas las familias que hoy conmemoran un mes del fallecimiento o de la pérdida de sus bienes por los terremotos el 24 de junio, para que el Espíritu Santo abra espacio a la sanación de los sentimientos, el consuelo en las lágrimas y la serenidad en el corazón. Roguemos al Señor.
2: Dios de sabiduría, escucha a tu pueblo y dale tu paz.
3: Oremos por todos los trabajadores, educadores y familias que inician su tiempo de receso vacacional, para que el Señor los libere de toda culpa, les conceda un descanso recuperador en sus hogares y fortalezca la salud física y mental de nuestro pueblo. Roguemos al Señor.
2: Dios de sabiduría, escucha a tu pueblo y dale tu paz.
3: Oremos por nuestra comunidad radial de fe y alegría y por todos los que colaboran silenciosamente en los refugios y centros de acopio, para que descubran que en el servicio humilde y constante al humano frágil se encuentra el tesoro más grande del reino de Dios. Roguemos al Señor.
2: Dios de sabiduría, escucha a tu pueblo y dale tu paz.
0: Escucha, Padre Santo, las oraciones que de viva voz y desde el silencio de sus hogares te presentan tus hijos que nos escuchan por la radio. Danos la gracia de guardar tu palabra como el más alto tesoro y concédenos la firmeza para seguir construyendo una Venezuela reconciliada, sabia y llena de tu esperanza. Por Jesucristo, nuestro Señor.
2: Amén.

0: Sigamos orando, hermanas y hermanos, para que esta acción de gracia, que es mía y que es de ustedes, sea agradable a Dios Padre Todopoderoso.
1: El Señor reciba de tus manos este sacrificio para la alabanza y gloria de su nombre, para nuestro bien y el de toda su santa iglesia.
2: Te presentamos, Señor, este pan y este vino, junto con la vida cotidiana de cada radioescucha que en este momento sintoniza nuestra fe. Ponemos en tu altar las lágrimas de este primer mes de duelo nacional, pero también el deseo sincero de pausa, paz y descanso que necesitamos para el cuerpo y el alma. Transforma estas ofrendas en el cuerpo y la sangre de tu Hijo, la perla preciosa por la que vale la pena entregarlo todo, para que alimentados por Él, encontremos la serenidad y la salud que nuestra patria tanto anhela. Por Jesucristo, nuestro Señor.
3: Amén.
2: El Señor esté con ustedes.
3: Y con su espíritu.
2: Levantemos el corazón.
3: Lo tenemos levantado hacia el Señor.
2: Demos gracias al Señor nuestro Dios.
3: Es justo y necesario.
2: En verdad es justo y necesario. Es nuestro deber y salvación darte gracias siempre y en todo lugar, Señor Padre Santo, Dios misericordioso. Porque hoy, al cumplirse un poco más de un mes de los devastadores terremotos que sacudieron a nuestra patria, Venezuela, Porque hoy, al cumplirse un mes de los devastadores terremotos que sacudieron a nuestra patria, Venezuela, tú no te mantienes distante de nuestro quebranto, ni te escondes de los sentimientos de dolor, cansancio y desolación que habitan en cada uno de nosotros. En medio de esta prueba, como a Salomón, nos concedes el don más preciado, un corazón sensato y sabio para distinguir lo que verdaderamente importa en la vida. Te damos gracias, Padre, porque en Cristo nos has revelado el tesoro escondido y la perla de gran valor, la certeza de que tu amor es inquebrantable y que, para los que te aman, todo coopera para el bien. Tú nos enseñas que reconstruir un país no es solo levantar paredes, sino cuidar con ternura el alma de nuestro pueblo, regalándole el descanso, la serenidad y la sabiduría que sanan las heridas profundas. Por eso, unidos a los ángeles y a los santos, y a todos los radioescuchas que hoy desde sus hogares, refugios y lugares del trabajo, elevan su voz, hacia ti cantamos el himno de tu gloria.

0: Oh Dios, que desde el principio del mundo haces cuanto nos conviene para que seamos santos como tú mismo eres santo. Mira a tu pueblo aquí reunido y derrama la fuerza de tu espíritu de manera que estos dones sean para nosotros cuerpo y sangre de tu amado Hijo Jesucristo, en quien nosotros somos hijos tuyos. Cuando nosotros estábamos perdidos y éramos incapaces de volver a ti, nos amaste hasta el extremo. Tu Hijo, que es el único justo, se entregó a sí mismo en nuestras manos para ser clavado en la cruz. Pero antes de que sus brazos extendidos entre el cielo y la tierra trazasen el signo indeleble de tu alianza, quiso celebrar la Pascua con sus discípulos. Mientras cenaba con ellos, tomó pan, dando gracia, te bendijo, lo partió y se lo dio diciendo: tomen y coman todos de él, porque esto es mi cuerpo que será entregado por ustedes.
1: Señor mío y Dios mío.
0: Igualmente, después de haber cenado, sabiendo que él iba a reconciliar todas las cosas en sí mismo por su sangre derramada en la cruz, tomó el cáliz, lleno del fruto de la vid. De nuevo te dio gracias y lo pasó a sus amigos diciendo: tomen y beban todos de él, porque este es el cáliz de mi sangre, sangre de la alianza nueva y eterna, que será derramada por ustedes y por muchos para el perdón de los pecados. Hagan esto en conmemoración mía.
1: Señor mío y Dios mío.
0: Este es el sacramento de nuestra fe.
1: Anunciamos tu muerte y proclamamos tu resurrección. Ven, Señor Jesús.
0: Así pues, al hacer el memorial de Jesucristo, nuestra Pascua y nuestra paz definitiva, y celebrar su muerte y resurrección, en la esperanza del día feliz de su retorno, te ofrecemos, Dios fiel y verdadero, la víctima que devuelve tu gracia a los seres humanos. Mira con amor, Padre de bondad, a quienes llamas a unirse a ti, y concédeles que participando del único sacrificio de Cristo, formen, por la fuerza del Espíritu Santo, un solo cuerpo, en el que no haya ninguna división. Guárdanos a todos en comunión de fe y amor, con nuestro Papa León, con todos nuestros obispos de Venezuela. Ayúdanos a preparar la venida de tu reino, hasta la hora en que nos presentemos ante ti, santos entre los santos del cielo, con Santa María la Virgen y los apóstoles, y con nuestros hermanos difuntos, que confiamos a tu misericordia. Entonces, en la creación nueva, liberada por fin de toda corrupción, te cantaremos la acción de gracias de Jesucristo, tu ungido, que vive eternamente. Y brindamos con nuestro Señor, por Cristo, con Él y en Él, a ti, Dios Padre omnipotente, en la unidad del Espíritu Santo, todo honor y toda gloria por los siglos de los siglos.
1: Amén.
0: El amor de Dios ha sido derramado en nuestros corazones, en el bautismo, en la confirmación y cada vez que nos inspira cualquier obra buena. Confiados en ese Señor que una vez nos regaló esa oración del Padre Nuestro, vamos a recitarla todo, como comunidad, desde tu casa, desde allí, con esa confianza del Padre bueno que nos ama, que nos espera y que quiere que reconozcamos a los demás como nuestros hermanos. Atrevámonos pues a decir: Padre nuestro que estás en el cielo, santificado sea tu nombre. Venga a nosotros tu reino. Hágase tu voluntad en la tierra como en el cielo. Danos hoy nuestro pan de cada día. Perdona nuestras ofensas, como también nosotros perdonamos a los que nos ofenden. No nos dejes caer en la tentación y líbranos del mal. Líbranos, Señor, de todos los males. Hoy especialmente te pedimos que nos libres de la indiferencia, que nos libres del desaliento, del desánimo, Señor. Líbranos de todo eso en nuestra Venezuela y haznos constructores y constructoras de paz a nuestro alrededor, en nuestros hogares. Que seamos, que marquemos la diferencia, que seamos, y tú que nos escuchas desde allí, desde tu casa, que puedas ser el que marque la diferencia, porque sabe, o que aprende, porque está dispuesto a resolver los conflictos, a sembrar la paz a su alrededor. No de los que no seamos de los que damos problemas, sino de los que aprendemos a resolverlos. Concédenos, Señor, esa paz hoy en nuestra Venezuela, para que, ayudados por tu misericordia, vivamos siempre libres de pecado y protegidos de toda perturbación, mientras esperamos la gloriosa venida de nuestro Salvador Jesucristo.
1: Tú eres el reino, tuyo es el poder y la gloria por siempre, Señor.
0: Señor Jesucristo, que dijiste a tus apóstoles: la paz les dejo, mi paz les doy. No tengas en cuenta nuestros pecados, sino la fe de tu iglesia, la fe de tu pueblo. Y conforme a tu palabra, siempre de vida, concédele la paz y la unidad. Tú que vives y reinas por los siglos de los siglos.
1: Amén.
0: Que la paz del Señor esté siempre con usted.
2: Y con su espíritu.
0: Bienaventurados los que trabajan por la paz, ellos serán llamados hijos de Dios. Sean hoy esos hijos predilectos, siempre en palabras de ánimo y fe. Eviten las quejas y las críticas. Llenen su hogar de luz suave. La paz de Cristo es fortaleza. El Señor los guarda en su amor. Sientan la fraternidad a la distancia. Dense fraternalmente un signo de paz.

0: Hermanas, hermanos, que nos escuchas desde tu casa, aquí en mis manos tengo el Cordero de Dios, ese que Juan reconoció como el que quita el pecado del mundo y hoy día quiere quitar tu pecado, el que sea. Dichosos somos tú y yo de haber sido invitados a la cena del Señor.
1: Señor, no soy digno de que entres a mi casa, pero una palabra tuya bastará para sanarme.
0: Que el cuerpo y la sangre de Cristo nos guarden para la vida verdadera.
1: Amén.
0: El Señor es nuestro único sustento. Sin Él no podemos vivir bien. Busquen su presencia en el silencio. Él responde a su llamada humilde. La comunión espiritual es un encuentro. Dios abraza su historia personal ahora. Sientan su fuerza en la debilidad. Él sana sus penas con amor. Jesús es el pan del cielo. Adórenlo en el sagrario del alma.
2: Mi amado Jesús, creo que tú estás presente en el Santísimo Sacramento. Te amo sobre todas las cosas y deseo recibirte en mi alma. Ya que no puedo en este momento recibirte sacramentalmente, ven, al menos espiritualmente, a mi corazón. Te abrazo como si tú estuvieras ya ahí y me uno a mí mismo completamente a ti. Nunca me permitas estar separado de ti. Amén.

0: Oremos y demos gracias a Dios. Señor Padre bueno, que en esta mesa nos has regalado el tesoro inestimable del pan de vida, haz que tu gracia actúe con potencia en la mente y el corazón de cada persona que nos escucha en su habitación, en su cocina o en su puesto de trabajo. Que esta comunión bendiga el descanso vacacional de nuestras familias, disipe cualquier sentimiento de culpa por buscar la pausa necesaria y mantenga viva la llama de la solidaridad con los damnificados. Que tu sabiduría sea la brújula con la que continuemos reconstruyendo nuestra Venezuela. Por Jesucristo, nuestro Señor.
1: Amén.
0: Hermana, hermano, que nos escuchas desde tu casa, si tienes cerca una imagen de la Virgen María, vamos a hacer una oración final encomendándonos en sus manos, ella que supo guiarse por la palabra del Señor. Vamos a rezar un Ave María para encomendarnos a María. Y si no tienes una imagen cerca, pues simplemente recuerda la advocación de la Virgen a la que seas devoto, devota, quien sea Coromoto, la Virgen del Carmen. Recuérdala y frente a ella en tu imaginación, recémosle pues el Ave María. Dios te salve María, llena eres de gracia, el Señor es contigo. Bendita tú eres entre todas las mujeres, y bendito es el fruto de tu vientre, Jesús. Santa María, Madre de Dios, ruega por nosotros pecadores, ahora y en la hora de nuestra muerte. Amén. Y ya para terminar nuestra Eucaristía, vamos a pedirle al Señor su bendición. Que el Señor esté con ustedes.
1: Y con su espíritu.
0: Hermano, hermana, mira por un instante hacia la ventana o escucha con atención los ruidos cotidianos de la calle o de tu casa. Ya estamos por terminar la Eucaristía. Todo eso es vida que late a tu alrededor. Ahora te pido que lleves tu mano derecha directamente al pecho, allí donde vibra tu corazón. Siente su ritmo constante. Siente esa fuerza de vida y de esperanza que el Señor ha sembrado en tu interior durante esta Eucaristía, recordándote que, a pesar de las grietas, tu historia sigue adelante, sabiéndote habitado por la vida. Y que la bendición del Dios tierno y bueno, que es Padre, Hijo y Espíritu Santo, permanezca siempre con ustedes, sus vecinos y sus hogares y sitios de trabajo. Pueden seguir sus rutinas en la paz del Señor.
1: Demos gracias al Señor.
0: Hemos estado desde Maracaibo en nuestro amado estado Zulia. Nos despedimos con el corazón lleno de fe. Con ustedes estuvo el Padre José Francisco Aranguren Díaz, de la Compañía de Jesús. Grabamos esta Eucaristía para todo el circuito nacional de emisoras de Fe y Alegría a nivel nacional en Venezuela. Que el Señor bendiga y reconstruya sus hogares. Nos escuchamos el próximo domingo.

0: Hermanos y hermanas, al concluir nuestra misa, llevemos con nosotros la paz y el amor que hemos recibido. Que las enseñanzas de hoy nos impulsen a ser agentes de cambio en nuestro entorno, compartiendo la bondad y la compasión con quienes nos rodean. Vayamos en paz, llevando el mensaje de Cristo en nuestros corazones.
1: Ocho y un minuto.
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1: 8 y 3 minutos.
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0: Hola, hola, hola, hola, muy, muy buenos días, Venezuela. Hoy, domingo 26 de julio de 2026. Último domingo del mes de julio. Dios mío, estamos a la mitad de año. Abrimos esta emisión con el corazón recogido, pero latiendo junto al de toda una nación que lucha de pie y que tiene la mirada puesta en Dios. Como siempre, con cariño, con respeto, con fe y esperanza, les saluda esta servidora Evelyn Villalobos desde la ciudad de Maracaibo, estado Zulia. Y como cada domingo, agradecemos su compañía, prefiriendo nuestra frecuencia en nuestras más de 20 estaciones de radio en frecuencia modulada y, por supuesto, disponible vía streaming desde nuestra app o desde nuestra web, la www.radiofeyalegrianoticias.com. En medio de todo, feliz domingo, Junior. ¿Cómo estás? ¿Cómo pasaste tu semana?
1: Saludos, profe. Feliz domingo para usted también, para toda nuestra audiencia, para todos esos hermanos que nos escuchan domingo a domingo, a toda nuestra querida familia venezolana. Yo soy Junior Coropa y les saludo.

0: Nosotros debemos descubrir el verdadero tesoro en medio de la vida, así como es el tema central que hoy estaremos trabajando para todos ustedes.
1: Totalmente de acuerdo contigo, querido Junior. Mis queridos hermanos, mis queridas hermanas, hoy cada familia llora la ausencia. Que mira el espacio vacío de un hogar o que vivía entre los escombros de La Guaira, Caracas y el resto del país. Hoy les abrazamos con el alma entera, de corazón, con mucha fe. Y en medio de esta inmensa prueba, nuestro programa de hoy nos invita, así como lo dijo Junior, a mirar hacia adentro con ese tema, descubrir el verdadero tesoro en medio de la vida, recordando y haciendo siempre el hincapié que no estamos solos.
0: Así es, mi profe, y es un gran tema para hoy porque cuando lo perdemos todo, descubrimos que lo que realmente nos importa valorar, como lo es la vida, un tesoro que Dios nos da, un tesoro que nosotros debemos cuidar por sobre todas las cosas.
1: Mira, Junior, en medio de todo esto, a veces uno dice, ¿qué hacemos? ¿Qué hacemos? Dios mío, no encuentro paz, no encuentro nada. Entonces, yo creo que es un momento bien bonito para que usted nos acompañe en estas 2 horas de programa y juntos podamos descubrir el verdadero tesoro en medio de la vida.
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1: Y el evangelio de hoy, que está tomado de Mateo 13 en sus versículos 44 al 52, nos habla del reino de los cielos como un tesoro escondido en un campo, como una perla de gran valor. Quien la encuentra va y vende todo lo que tiene para comprarlo, porque esa perla es un tesoro.
0: Bueno, podemos decir que en estas últimas 4 semanas, nosotros los venezolanos hemos entendido esa parábola a la fuerza. ¿Por qué digo a la fuerza? Porque hemos visto cómo las cosas materiales, casas, los carros, los bienes, eso puede desaparecer en cuestión de segundos. Pero ¿cuál es el verdadero tesoro que el terremoto no pudo quitar? El amor, la fe y la solidaridad. Yo me voy a salir acá un poquito del tema. Bueno, tiene que ver también con el tema porque es cuestión de actitud. He visto por allí en las redes sociales un video de un grupo de personas de La Guaira que han montado algunos videos en grupo cantando algunos temas donde dicen que, bueno, el que vi ayer decía que hemos perdido todo, pero menos la fe. Y eso es algo importante que nosotros debemos valorar y rescatar.
1: Junior, y es que no te sales del tema central, porque hemos visto cómo grupo de jóvenes, grupo de cristianos, están de verdad a través, y mira, y aquí yo lo digo con mucha alegría y con mucha convicción, que a través de la música están llevando ese granito de esperanza a esa gente, porque ese es el verdadero tesoro, el amor, la fe, la solidaridad. Y esos tesoros son invaluables. Y fíjate que son tan invaluables que el pasado 20 de julio celebramos el Día del Amigo y nos preguntamos, ¿cuántos amigos se convirtieron en hermanos en esta tragedia y albergaron en sus casas a la gente que estaba sin hogar, a esa que sobrevivió ante este punto tan fuerte como fueron los terremotos, y con ellos compartieron el pan? Esos amigos que hoy son un refugio, a ellos las gracias. Y las gracias también a todos aquellos que de una u otra manera ayudan con una palabra, con un gesto, con estar allí simplemente, a todo aquel que ha sufrido en esta tragedia tan difícil y tan fuerte que golpeó y sigue golpeando a toda Venezuela.
0: Bien, entonces, de igual manera, el 24 de julio se conmemoró el Día Internacional del Autocuidado. Familia, después de un trauma tan grande, cuidar nuestra salud mental, darnos permiso para llorar, buscar ayuda psicológica o espiritual y descansar no es egoísmo, es supervivencia, porque para poder ayudar a reconstruir el país, primero debemos estar nosotros sanos, debemos cuidarnos nosotros mismos.
1: Sí, señor. Así.

0: Mis hermanos y mis hermanos, a esta hora nos encomendamos al dueño de la casa con esta oración. Señor Jesús, gracias por mostrarnos que tu reino es el tesoro más grande que podemos encontrar. Ayúdanos a descubrir tu presencia en nuestra vida diaria como esa perla preciosa de valor incalculable. Danos, Señor, la valentía y la alegría para soltar todo lo que nos aleja de ti. Amén.
1: Amén, amén y amén, querido Junior. Y encomendamos también al dueño de la casa, a nuestro equipo de comunicadores, que son un equipo demasiado hermoso y que está allí siempre presente, distribuidos desde el oriente hasta el occidente de Venezuela. El Tigre, Maturín, Cumaná, Caracas, Mérida, Guasdualito, El Nula y Maracaibo.
0: Y por supuesto saludamos. Los saludamos porque son los que hacen posible que este programa se escuche o llegue domingo a domingo a su casa. Irmis Ruiz, Jesús León, Evelyn Montilla, Oscar Parra, Romer Bastardo, Betty Ramírez, Otilio Velázquez, nuestra subdirectora de Formación Pastoral y Evangelización, María Eugenia Escalante, Wirmelis Villalobos, nuestra subdirectora de Comunicaciones, Anthony Galindo en la producción y programación nacional, todos bajo la dirección de la profesora Vidalina Campos, directora nacional de Fe y Alegría Educomunicación.
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0: Y fíjese, profe Belín, el 24 de julio no solo marcó un mes del sismo, sino que también es una de las fechas más grandes de nuestra historia, el natalicio de nuestro libertador Simón Bolívar. Él nos enseñó que Venezuela es un pueblo forjado en la adversidad, y hoy ese mismo espíritu libertario y resiliente es el que nos va a levantar de las ruinas.
1: Totalmente, Junior. Así es. Ayer 25 de julio honramos el Día Internacional de la Mujer Afrodescendiente. Mujeres valientes, llenas de sabiduría, cultura, fuerza, que son un pilar fundamental en las comunidades costeras que hoy tanto sufren y trabajan por su reconstrucción.
0: Y por nuestras raíces se suma el respeto urgente por nuestra tierra. El 22 de julio fue el Día Mundial contra la Minería a Cielo Abierto y hoy 26 de julio conmemoramos el Día Internacional de la Conservación del Ecosistema de Manglares. Y desde Fe y Alegría apostamos por el cuidado de la casa común.
1: Sabes, Junior, que hoy también, 26 de julio, hay una celebración que nos llena el corazón de ternura. ¿Por qué? Porque es el Día de los Abuelos. Ellos son sin duda otro de esos tesoros escondidos de lo que nos habla el Evangelio.
0: Un abrazo grande para todos ellos, nuestros abuelos, que son la memoria viva, la paciencia y el consejo sabio. Muchos de ellos han sido los grandes pilares de contención emocional en su familia durante este último mes. Y a todos los abuelos y abuelas de Venezuela, feliz día. Ustedes son el abrazo que consuela a todo el país.
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0: Y precisamente este Día de los Abuelos se suma con la fiesta de los abuelos de Jesús. Vamos al santoral de la semana. El lunes 20 de julio, San Apolinar, obispo y mártir, y el profeta Elías. Seguimos con el martes 21, San Lorenzo de Brindis, doctor de la Iglesia.
1: Y el miércoles 22, Santa María Magdalena, la primera testigo de la resurrección de la esperanza. Y el jueves 23, Santa Brígida, patrona de Europa.
0: Y continuamos con el viernes 24, San Charbel Manclough, ermitaño de profunda oración. El sábado 25, Santiago Apóstol, patrón de España y de nuestra ciudad capital venezolana, Caracas. Y finalmente hoy, domingo 26, San Joaquín y Santa Ana, los padres de la Virgen María y abuelitos del Niño Jesús.
1: Bueno, queridos amigos, queridas amigas, hermanos, hermanas, hemos llegado al final de nuestro primer segmento. Bueno, un poco más de 30 días de lágrimas, de dolor por esos hermanos nuestros que nos dejaron, pero que también fueron más de 20 días donde hemos descubierto que el tesoro más grande que tenemos es nuestra gente.
0: Aferrémonos, mis hermanos, a ese tesoro. Sigamos apoyándonos mutuamente, honrando a nuestros abuelos, cuidando a nuestros amigos y orando sin cesar. Porque el reino de Dios ya está entre nosotros en cada acto de amor sincero. Y bueno, no se aparten de nuestra sintonía porque ya regresamos con más de Bienvenido a tu casa.
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3: Ocho y 19 minutos.
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1: Y estamos de vuelta con más de Bienvenido a tu casa. Saludos a todos los hermanos que nos acompañan este domingo. Y a todos aquellos que domingo a domingo están allí esperando las 8 de la mañana para ir a escuchar y compartir con nosotros este programa. Bienvenidos a su espacio, La Buena Nueva del Papa. Y dentro de este programa, que es su casa, por supuesto, este 26 de julio es una fecha sumamente especial para la Iglesia y para nuestras familias, porque como cada semana nos conectamos con el latir del Vaticano para traerles las palabras, los gestos y los mensajes de nuestro querido Papa León XIV. Así que ya prepárense esa taza de café, ese té, esa leche, incluso hasta ese refresco, para que colocándose cómodos y compartiendo con la familia ese desayuno, vamos a escuchar las noticias que alimentan el alma y que nos trae el Papa León XIV para esta semana. Porque, bueno, ya Junior está listo para compartir con nosotros y ampliar estas buenas nuevas del Papa. Te escuchamos, Junior, bienvenido.
0: Gracias, profe Belín, gracias a nuestra audiencia, y así es, estamos ya en La Buena Nueva del Papa, acá en Bienvenido a tu Casa, este 26 de julio del año 2026. Hoy nuestro compañero Oscar no nos acompaña, anda en asuntos de retiros espirituales, y eso es bueno porque eso nos permite a nosotros alimentar el alma. Así que saludos, mi hermano Oscar. Desde por allá, ¿dónde te encuentras?
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0: Bien, hermanas y hermanos, comenzamos este recorrido contando dónde se encuentra el Santo Padre durante este mes. Ya saben, como es tradición en el verano europeo, el Papa León XIV se encuentra en la residencia de Castel Gandolfo. Pero no crean que el Papa se desconecta por completo, porque aunque las audiencias generales del Vaticano están pausadas, esto lo llamamos pausa estival. Y bueno, está aprovechando estos días para momentos de intensa oración, de lectura y un despacho más liviano. Incluso se le vio esta semana realizando breves paseos por los jardines pontificios e interesándose por las labores del Observatorio Vaticano. Además, en las intenciones de oración de este mes, el pontífice ha vuelto a recordar algo fundamental, que es la dignidad inalienable de toda la vida humana. Y esto pues va enlazado con el tema central de Bienvenido a tu Casa, que es descubrir el verdadero tesoro en medio de la vida. El Papa León XIV nos acompaña y nos insiste cada vez que puede en eso, en vivir el verdadero sentido de la vida, o más que vivirlo, descubrirlo. De eso se trata, ¿no? Y bueno, es todo lo que nosotros debemos seguir, las líneas de nuestro Papa, porque él es la guía que nos hace entender el o este sentido de la vida. Y bueno, especialmente en tiempos tan convulsos como lo que estamos viviendo, el Papa pide que volteemos la mirada hacia los más frágiles y también los más vulnerables, así como nuestros hermanos de La Guaira. No dejemos de apoyar, porque a pesar de que ya se cumplió un mes el pasado viernes, La Guaira nos sigue necesitando, mis hermanos, en oración, en apoyo, en que usted le brinde eso que necesita nuestro hermano pueblo de La Guaira.
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0: Hermanas y hermanos, seguimos con más de La buena nueva del Papa acá en Bienvenido a tu Casa. Hoy es la Jornada Mundial de los Abuelos y de los Mayores. Llegamos a este plato fuerte de esta edición porque coincide exactamente con la celebración de San Joaquín y de Santa Ana, los abuelos de Jesús, y la Iglesia pues celebra esta sexta Jornada Mundial de los Abuelos y de las Personas Mayores. Y pues la Iglesia celebra esta Jornada Mundial de los Abuelos y las Personas Mayores. Este lema que nos regaló el Papa León XIV para este año es profundamente conmovedor. Yo no te olvidaré. Y me identifico con eso porque yo a mi abuelo no lo olvido. Ya tiene varios años de fallecido y mi abuelo sigue intacto en mis recuerdos, en mis pensamientos, como si fuese hoy. Y bueno, este lema, que fue tomado del libro del profeta Isaías, nos da un mensaje preparado para esta jornada, que ha tenido un fuerte eco durante estas dos últimas semanas, y el Papa denuncia con mucha claridad la cultura del olvido y del descarte. Por eso nos invita a pensar en tantos abuelos y adultos mayores que viven solos, aun cuando tienen residencia, pero viven solos, o que a veces son vistos solo como un número de camas o un diagnóstico. Y bueno, frente a esto, el Santo Padre nos hace una propuesta muy, pero muy concreta en esta semana, principalmente a los jóvenes y a la familia, que no duden en visitar a sus abuelos, pero sobre todo a aquellos adultos mayores de su comunidad o del vecindario que no reciben la visita de nadie. Pues llevémosle un abrazo, escuchemos nuestras historias y háganle sentir que Dios y la iglesia no los olvidan. Yo me identifico, mira, de verdad con esto, porque a mí me encantaba escuchar las historias de mis abuelos y de los mayores, de mi padre. Entonces, esto hoy en día es una cultura que se ha perdido, porque aprender de los abuelos nos permite a nosotros tener una visión bien clara de la realidad de la vida. Parece mentira, mis hermanos, pero nos permite tener esa visión que a veces los jóvenes dejan por desapercibido, sin contar que es muy importante esa interacción de los antepasados de los abuelos, que nos permiten ver muchas cosas. Y se los digo con experiencia. He dicho esta palabra varias veces hoy durante el programa, pero en realidad se los digo con esta experiencia. Y bueno, a los adultos mayores, el Papa les envió una palabra muy directa. Dice: no tengan miedo a la fragilidad. Les recordó que la ancianidad no es el fin de la misión, sino una vocación activa, porque sus oraciones son la columna vertebral que sostiene a la iglesia y también al mundo. Por eso el Papa León XIV hace énfasis en esto. A los abuelos, que no tengan miedo a la fragilidad. A veces los abuelos se vuelven frágiles, pero con ese espíritu y con deseo de hacer, de realizar. Pero la voluntad del cuerpo a veces no les permite. Su espíritu está vivo, porque siempre es así. El espíritu nunca envejece, el espíritu siempre está vivo, pero a veces el cuerpo, lo físico, no acompaña. Y bueno, en eso es que nosotros debemos valorar el esfuerzo de nuestros abuelos y seguir esa línea de los abuelos. Y bueno, las palabras del Papa no deben quedarse en el aire o en un papel. Hoy es un día perfecto para poner en práctica este mensaje. ¿Tienes a tu abuela o a tu abuelo cerca? Ve a abrazarlo. ¿Tienes a un vecino mayor que vive solo? Tócale la puerta. Pregúntale cómo está o compártele un plato de comida. La cercanía es el mejor remedio contra la soledad. Si no puedes visitarlo físicamente, haz esa llamada por teléfono. Haz que el lema "Yo no te olvidaré" cobre vida en tu hogar hoy mismo. Por eso vamos a escuchar un tema dedicado a los abuelos, porque se lo merecen. Este tema va para los abuelos. El corazón.

0: Bien, mis hermanos, con esto llegamos al final de nuestro segmento, La Buena Nueva del Papa. Nos despedimos con la oración que el Santo Padre eleva por las familias y a los abuelos del mundo entero. Y que la Virgen María y San Joaquín, también Santa Ana, cuiden de cada hogar. Sigan en sintonía de Bienvenido a tu Casa, que aún queda para compartir este domingo en familia. Que tengan un bendecido día y nos escuchamos la próxima semana.
1: Ocho y 34 minutos.
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0: Apreciados hermanos y hermanas, estamos de vuelta en Bienvenido a tu Casa. Agradecemos este segmento que privilegia el Evangelio para así descubrir el verdadero tesoro en medio de la vida. Esto es De Corazón a Corazón. En este día que honramos a los abuelos y personas mayores, la liturgia nos nutre con el discurso parabólico de Jesús, que nos sigue hablando de aquello por lo que vale la pena entregarnos incondicionalmente. Así que nuestra compañera Betty Ramírez nos acompaña. Le damos la palabra a ella desde este momento. Bienvenida, mi hermana Betty.

0: Gracias, hermano Junior. Feliz día a todos los abuelitos y las personas mayores que nos están escuchando. Esta semana el Evangelio de Mateo nos relata a Jesús hablando a las multitudes de cómo el reino de Dios se parece a un tesoro escondido, a una perla preciosa y a la red que recoge toda clase de peces. Vamos a preparar nuestras Biblias físicas o digitales. Busquemos el Evangelio de Mateo en su capítulo 13 y pongamos atención a los versículos del 44 al 52. Vamos a dar el pase a nuestra querida Andy que se encuentra allá en Barinas. Ella hará la lectura del Evangelio y nos hará una reflexión.
1: Lectura del Santo Evangelio según San Mateo. En aquel tiempo Jesús dijo a la gente: el reino de los cielos se parece a un tesoro escondido en el campo. El que lo encuentra lo vuelve a esconder y lleno de alegría va a vender todo lo que tiene y compra el campo. El reino de los cielos se parece también a un comerciante en perlas finas que al encontrar una de gran valor se va a vender todo lo que tiene y la compra. El reino de los cielos se parece también a la red que echan en el mar y recoge toda clase de peces. Cuando está llena, la arrastran a la orilla, se sientan y reúnen los buenos en canastos y los malos lo tiran. Lo mismo sucederá al final del tiempo. Saldrán los ángeles, separarán los malos de los buenos y los echarán al horno encendido. Allí será el llanto y el rechinar de dientes. ¿Entendéis bien todo esto? Ellos le contestaron, sí. Él les dijo, ya veis, un escriba que entiende del reino de los cielos es como un padre de familia que va sacando del arca lo nuevo y lo antiguo. Palabra del Señor, gloria a ti, Señor Jesús. A través de imágenes sencillas y cotidianas de su época, como el campo sembrado, un poco de levadura, un tesoro escondido o una perla preciosa, el Señor nos enseña la realidad del reino de Dios. Jesús nos muestra que el reino no es un gran espectáculo ni algo completamente acabado. Es una dinámica viva, una semilla que crece y que nos exige búsqueda, decisión y compromiso. En las parábolas del reino y de la perla, Jesús nos sitúa ante un momento decisivo, el instante del descubrimiento. De pronto algo maravilloso irrumpe en la vida del ser humano y lo transforma todo para siempre. Pero el simple hallazgo no basta. La gracia exige una respuesta. Requiere venderlo todo, desprenderse, renunciar, elegir. El reino de Dios no es un adorno o un complemento más para añadir a lo que ya poseemos. Es el centro absoluto que viene a reorganizar toda nuestra existencia. En la comparación de la red, nos muestra que ella no selecciona mientras está en el agua, recoge todo lo que encuentra. Así es la iglesia, la misericordia de Dios en el tiempo presente, un espacio abierto para todos, donde buenos y malos convivimos bajo una misma gracia y presencia divina. Dios nos da tiempo a todos para la conversión. Seguir a Cristo jamás es una renuncia amarga, al contrario, es una ganancia absoluta. Cuando encontramos el amor de Dios, deja atrás lo demás, nos duele porque hemos encontrado la alegría verdadera. Hoy en el silencio de tu hogar, de tu trabajo o mientras vas en camino, medita un momento. ¿Qué cosas te atan hoy? ¿Qué sutiles cadenas no dejan de ser completamente libre para adquirir la perla preciosa del reino? Hagamos nuestra esta oración en el corazón. Jesús, mi tesoro absoluto, ¿qué es aquello que todavía me da miedo vender o soltar para entregarme del todo a ti? ¿Es mi fe una experiencia que desborda de alegría en mi vida cotidiana? No tengas miedo de soltar para ganar a Cristo. Que el Señor te bendiga tu día y guíe cada uno de tus pasos.
0: Les animo a escuchar a Javier Bru con su producción musical Como Tesoro Escondido. Y luego el provincial de la Compañía de Jesús, el padre Alfredo Infante, nos dirigirá una oración por Venezuela.

0: Señor y Dios nuestro, confiados en que tu palabra es luz para nuestros pasos, hoy nos acercamos a ti con el corazón lleno de luto y de incertidumbre ante tanto daño, buscando tu abrazo en medio de esta tragedia humanitaria, resultado de este doble sismo que nos sorprende en el desamparo institucional como pueblo. Tu palabra hoy nos trae la experiencia del joven Salomón, quien lo único que te pide ante el gran desafío de dirigir a su pueblo es sabiduría para gobernar. Hoy nosotros, en medio del caos y de las réplicas, lo único que te suplicamos es fortaleza para resistir y avanzar con el alma en duelo ante tantos hermanos nuestros que perdieron la vida. Sabiduría para encontrar los caminos en medio del caos, la ruina y el luto. Solidaridad y esperanza para creer que juntos podemos resurgir de las cenizas y la muerte. Danos la lucidez necesaria para saber cómo ayudar, cómo consolar, cómo construir con paciencia. Ayúdanos a transformar el dolor en esperanza, teniendo presente lo que nos dice San Pablo: todo contribuye al bien de los que aman a Dios. Aunque hoy nos cueste verlo entre los escombros y el miedo, queremos confiar en que tu amor sigue en pie. Ayúdanos a creer, en medio de nuestro sufrimiento, que el verdadero tesoro y la perla de gran valor es tu amor y el amor por nuestros hermanos, vínculo que la muerte jamás podrá arrebatarnos, porque aunque ya no estén físicamente con nosotros, intuimos por fe que viven en ti y caminan con nosotros, y sus nombres y rostros están inscritos para siempre en nuestro corazón y en el tuyo. Te pedimos por las víctimas, por los heridos y por las familias que hoy lloran la pérdida. Que nuestra comunidad sea esa red que nos dice el Evangelio, que sostiene a los más débiles en este momento difícil. Amén.
1: Cuando el tesoro y la perla son descubiertos, es decir, cuando hemos encontrado al Señor, es necesario no dejar estéril este descubrimiento, sino sacrificar por ello cualquier cosa.
2: Un saludo para ti, querida Betty. Dios siempre siga bendiciendo los dones y que particularmente sigamos en este proceso de reflexión, porque de verdad que es sumamente importante y que cuando sale del alma y cuando está bajo el auspicio del Espíritu Santo, todo sale como que más hermoso, porque hay unción y esa unción hay que darla gratis a quienes nos escuchan. Por eso, al contemplar la alegría del campesino y del mercader de las parábolas que nos dice el Papa Francisco, es la alegría de cada uno de nosotros cuando descubrimos la cercanía y la presencia consoladora de Jesús en nuestra vida. Es una presencia que transforma el corazón y nos abre a la necesidad y a la acogida de los hermanos, especialmente de aquellos más débiles. Una reflexión de nuestro querido y recordado de feliz memoria, el Papa Francisco. Así despedimos este segmento con la compañía de la Madre del Cielo, que nos lleva de su mano hasta el Hijo. Hacemos una pausa y en breve volvemos con más de Bienvenido a tu Casa.
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4: Ocho y 50 minutos.
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2: Estamos de vuelta con más de Bienvenido a tu Casa, con el segmento Huellas en Familia. Mis hermanas, mis hermanos, hoy desarrollaremos el tema central, que es descubrir el verdadero tesoro en medio de la vida. Qué interesante está este tema para compartirlo con ustedes hoy, porque a veces nosotros caminamos, tal vez sin descubrir ese verdadero tesoro que nos muestra la vida. Y bueno, es a partir de la parábola de la perla de gran valor, aprovechando que en estos días se celebra el Día del Amigo y el Día del Autocuidado. Nos preguntamos entonces, ¿qué es lo que realmente nos sostiene cuando las cosas se ponen difíciles? Bueno, hoy nuestro compañero y hermano Jesús León conversará sobre las amistades sinceras y el cuidado de la salud mental en la familia y en los jóvenes. Así que, bienvenido mi hermano, adelante.
3: Muy buenos días, gracias Junior, gracias Evelyn por siempre estar acompañándonos. Y bueno, ciertamente saber pues que vivimos rodeados de gente maravillosa que nos acompaña, que nos guía, es un tesoro. Y hoy vamos a hablar un poquito de eso. Quien tiene gusto de saludarles, Jesús León. Este es tu programa Huellas en Familia. Perdón, este es tu segmento Huellas en Familia en tu programa de los domingos. Bienvenido a tu casa. Y ciertamente a veces desarrollamos la idea o asociamos la idea de que un tesoro está relacionado con bienes materiales. Pero el Evangelio nos invita a mirar hacia lo que nos da tranquilidad en el día a día. En el medio de las preocupaciones económicas o el estrés cotidiano, contar con alguien de confianza y cuidar la salud mental nos ayuda a llevar una mejor rutina. Cuidar el bienestar en la casa y con los muchachos pasa por cultivar relaciones sanas a través de tres prácticas concretas. Y la primera es tener un espacio para hablar con honestidad, poder contarle a un amigo o a alguien de la familia cómo nos sentimos sin necesidad de aparentar que todo está bien y sin miedo a que nos juzguen. La segunda, poner límites y mantener la tranquilidad. Saber decir que no, evitar involucrarse en discusiones o comentarios innecesarios o lo que llaman por ahí chismes. Y marcar distancia de entornos que solo generan malestar. La tercera, estar presente para los demás. Cuando un amigo o un familiar la está pasando mal, acompañar no exige dar grandes discursos. Basta con escuchar con atención y dar una mano en lo que se pueda. Tener buenos amigos y cuidarnos entre todos nos ayuda a llevar las cargas del día a día de forma más sencilla. Y es así, vamos a escuchar entonces una cancioncita que nos da pistas de abandonarnos en las manos del Señor.

0: Y es que el solo hecho de que Jesús sea un milagro de amor es el signo más grande de la compañía que nos regala. Y bueno, vamos ahora a conversar acerca de cómo van viviendo los muchachos, cómo se vive todo este proceso. Y hoy nos acompaña Lucía García de la zona central, Lugar Guaya Fe y Alegría Simón Rodríguez, joven del movimiento. Bienvenida. Y queremos preguntarle a Lucía, bueno, Lucía, esta semana estamos hablando acerca de la amistad como un apoyo importante en el liceo, en la comunidad, hay de todo. ¿Cómo se da cuenta un joven de que la amistad hace bien y aporta para su tranquilidad?
1: Hola Jesús, gracias por la invitación. yo como joven me di cuenta de que una amistad me hace bien cuando ese amigo está presente, sin importar la situación por la que esté pasando, me ayuda a ver mis lados buenos y mis errores y a su vez me ayuda a convertir esos errores en virtudes que sirvan para ayudar a mi prójimo o a mi hermano o a mis demás amigos a encontrarse con Jesús. Ese amigo también para mí sería, aparte de darme tranquilidad, de darme paz, es que esté presente, esté atento, esté pendiente, se preocupe por ayudarme a crecer y a su vez ambos podamos ser honestos con nosotros mismos y darnos cuenta de que todos tenemos una luz que podemos utilizar para ayudar a las demás personas a encontrarse con Jesús. Así pues como la casa de Betania, que estaban Marta, María y Lázaro, eran buenos amigos de Jesús, así también puedo decir que tengo buenos amigos porque están conmigo y me ayudan a darme cuenta de que muchas veces no todo lo que hay en mí es malo, sino también a utilizarlo para llevar a los demás a que también puedan ser buenas personas. Es darse cuenta también de que un amigo nos hace bien cuando está sin importar la situación y nos ayuda y está presente en nuestros momentos difíciles, en nuestros procesos espirituales y emocionales. Un amigo es aquel que sé que puedo contar con él, que puede arriesgar su vida por mí y yo puedo arriesgar mi vida por él. Y sin importar lo que suceda, estaremos presentes el uno para el otro.
0: Creo que de las cosas más importantes, eso que has dicho, estar presente y todo, pero me quedo con eso, con estar presente el uno para el otro. Y a ver, a veces cuesta hablar de los problemas por pena o por miedo a la burla. En tu grupo de huellas, ¿qué hacen cuando ven que uno de los muchachos está pasando por un mal momento y anda muy estresado? Cuéntame.
1: En mi lugar huellas, cuando vemos que un compañero o un hermano anda con una situación difícil o anda muy estresado o muy preocupado por algún problema en el colegio o en su casa, yo personalmente intento comunicarme con él de la manera más amigable posible, hablándole de temas que le gusten, como la música, los juegos, el fútbol, el básquet, dependiendo de la persona, ¿no? Intento que entre en confianza conmigo y bueno, si ya tenemos confianza se me hace más fácil para que cuando quiera contármelo lo haga porque quiere hacerlo y no porque le estoy pidiendo que lo haga. Yo siempre intento de que se sienta en confianza, se sienta en que puede contarlo sin que lo vayamos a juzgar, sino más bien para que sepa que puede contar con la ayuda que le podemos dar. Intento apoyarlo, intento decirle que no se desanime, que Dios va a estar con él y que cada vez que tenga un problema recuerde que Jesús no nos deja solos y que nos dio a personas que también nos pueden acompañar en nuestros procesos altos y bajos. Eso hago yo cuando un compañero está en una situación difícil, sea en su casa o en el colegio, apoyarlo y darle confianza.
0: Esa es la actitud, ser positivo y tratar de sacar a las personas de esos momentos difíciles. Y bueno, vamos a dar gracias a ti, Lucía, por acompañarnos y a toda la gente que nos escucha, a todos los que han podido aportar para este segmento y gracias pues a todos los que aportan por una convivencia y un bienestar en nuestras comunidades. Nos seguimos escuchando en el próximo domingo aquí en Bienvenido a tu casa y en este tu espacio, Huellas en Familia. Un saludo para todos. Feliz fin de semana y a seguir dejando huellas de esperanza en el mundo. Un abrazo.
2: Gracias Jesús, gracias, de verdad que ¿quién realmente nos sostiene cuando las cosas se ponen difíciles? Y el Señor nos coloca allí siempre a esos amigos sinceros, esos amigos como tú, Jesús, por supuesto, que eres un amigo sincero, un amigo con mucho valor y con muchos dones. Por eso se agradece este trabajo que desinteresadamente, para que todos lo escuchen, desinteresadamente se hace, porque nosotros somos servidores comunicacionales. Bueno, la invitación entonces es para que esta semana estén atentos a sus relaciones, a nuestras relaciones, cómo lo hacemos con las personas que están a nuestro alrededor. Que saquemos tiempo para conversar con un amigo, escuchar a los chamos que en casa, están en casa ahorita, que ya comenzaron las vacaciones, sin interrupciones y que busquemos mantener la tranquilidad en el hogar. Así que esta es la tarea de esta semana. Escuchar, convivir, transformar. Así que hacemos una pausa y ya volvemos con más de bienvenido a tu casa en esta segunda hora. Ya volvemos.
3: 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Nueve y seis minutos. 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
2: Continuamos con más de Bienvenido a tu casa. Aquí, bueno, en este domingo, Día del Señor. Y qué regalo tan bonito encontrarnos hoy,

0: y esa respuesta está en el escucha del corazón.
1: Así es, mi profe, porque es que a veces nos pasamos la vida corriendo, creyendo que el éxito de la felicidad está escondida en grandes logros o riquezas materiales, y realmente el verdadero tesoro suele estar en las pequeñas cosas, en la salud, un abrazo sincero, en la paz mental, o simplemente el milagro de despertar cada día. Y que ese cada día sea una oportunidad para reconocer esa bendición interior y para ser instrumentos de paz divina en el mundo. Así nos lo cuenta nuestra compañera Irmis Ruiz en este segmento que se llama Iglesia en Marcha. Bienvenida, mi hermana.
2: Hola, Junior. Muy buenos días para ti. Buenos días para la profesora Evelyn y para todas las personas que nos acompañan a esta hora. Iniciamos este recorrido informativo y es que obispos llaman a no olvidar a los otros sufrientes que aún siguen en medio de los terremotos. En un nuevo mensaje pastoral, los arzobispos y obispos de Venezuela invitan a toda la sociedad venezolana y a las instituciones del Estado a no olvidarse de otras personas que sufren, aparte de las consecuencias de los dos terremotos de hace un mes. No debemos olvidar de ningún modo a los otros sufrientes de nuestra nación, los presos políticos, las familias afectadas, los trabajadores y pensionados que subsisten con salarios o pensiones de miseria, los enfermos, los inmigrantes. En todos ellos vemos al propio Señor y tenemos el deber moral de luchar por su propia dignidad sagrada. Los integrantes de la Conferencia Episcopal Venezolana invitaron a todos los cristianos de buena voluntad a sumarse a las diferentes expresiones de oración, acompañamiento espiritual, vigilias y misas que se seguirán celebrando en todo el país y más allá de las fronteras venezolanas por los fallecidos durante el evento sísmico. Seguimos con más información y el pasado 24 de julio conmemoramos el Día Internacional del Autocuidado, fecha propicia que nos invita a tener un acto profundo de amor y respeto por nuestro cuerpo y nuestra mente. En este día, recordamos que cuidar nuestra salud no es un evento aislado, sino una práctica constante, un compromiso diario que debemos honrar con dedicación y compasión. Y con este tema iniciamos nuestro recorrido informativo en San Fernando de Apure, y es que el autocuidado en contextos actuales pasa por construir una nueva normalidad y optimizar la relación consigo mismo y con los demás. Así nos lo cuenta nuestro compañero Alexander Medina.
3: En tiempos de mucho estrés, de altas tensiones y grandes responsabilidades como las que estamos viviendo actualmente en Venezuela, surge la importante recomendación del autocuidado personal, entendido como los mecanismos y herramientas que pueden emplear las personas sometidas a fuertes presiones a cuidar de su bienestar físico, mental y espiritual. Así lo explica, para Iglesia en Marcha, la psicóloga venezolana Doriana Medina García.
4: Sabemos que en momentos tan difíciles y dolorosos para nuestro país es muy difícil mantener la calma y mantenerse sano. Sin embargo, la psicología aporta ciertas recomendaciones para sentirse mejor. Mantente hidratado, cuida tu sueño para cuidar tu energía. Mantén una alimentación rica en proteínas y baja en azúcares. Reduce la exposición a las noticias al menos a 15 minutos diarios. Cuida de tu familia y sus emociones. No olvides hacer ejercicios para mantener tu cuerpo sano. Si lo prefieres, escribe las emociones negativas y positivas que estás teniendo durante el día en un cuaderno. Mantén tu mente ocupada en el trabajo o en actividades donde te sientas productivo. En la medida de tus posibilidades, trata de seguir ayudando, compartiendo información, donando o prestando algún servicio a los damnificados. Y no te presiones por no recuperar el ritmo que tenías antes de la tragedia. La normalidad que conocías ya no existe. Ahora es tarea de todos construir una nueva normalidad.
3: El autocuidado también pasa por procurar momentos de silencio, de meditación, que para los cristianos terminan en la oración profunda y el encuentro íntimo con el Señor. Irmis, este es el reporte que originamos para Iglesia en Marcha, Alexander Medina. Regresamos contigo.
2: Gracias a nuestro compañero Alexander Medina, nosotros continuamos a esta hora con más información y hoy celebramos el Día del Abuelo, un homenaje al amor y la sabiduría. Hoy, 26 de julio, celebramos el Día Internacional del Abuelo, una fecha especial para rendir

0: homenaje a los pilares fundamentales de la familia que entregan amor, cuidados y sabiduría a lo largo de las generaciones. La elección de esta fecha no es casual. En el calendario católico, el 26 de julio, se recuerda a San Joaquín y Santa Ana, los abuelos de Jesús. Sin embargo, más allá del origen religioso, el día trasciende credos y culturas y se ha convertido en una oportunidad universal para valorar a quienes han vivido décadas de historia. Y a propósito de este tema, nos vamos hasta Guárico. Allí se encuentra nuestra compañera Xiomara López, que nos cuenta a esta hora que en épocas de incertidumbre, la fe sigue fortaleciendo el amor a los abuelos.
1: En Venezuela, cada 26 de julio se celebra el Día del Abuelo y la Abuela. Esta fecha coincide con la festividad católica de San Joaquín y Santa Ana, los padres de la Virgen María y abuelos de Jesucristo. Por lo que al consultar a Yasnaida Vélez, quien es directora de la Fundación Nacional para los Derechos Humanos Venezuela para la Protección de los Adultos Mayores, ha venido enfrentando retos en la vida y que poco a poco ha ido superando.
2: El mayor reto en mi vida ha sido sacar adelante a mi familia en momentos de incertidumbre y cambios difíciles, el cual superé. Superé con mucha fe, constancia y entendiendo que aunque no siempre podemos controlar las circunstancias, sí podemos decidir mantenernos unidos y no darnos por vencidos. También aprendí a adaptarme a las distintas etapas de la vida sin perder la alegría, lo cual superé apoyándome en mis seres queridos, buscando siempre el lado positivo a los problemas y recordando que cada prueba trae un aprendizaje.
1: Para Vélez, darle un consejo a su yo interno hace 20 años viene a ser el mayor reto.
2: Bueno, le diría: no te angusties tanto por el futuro, ni quieras resolver todo de golpe, disfruta el presente, abraza a tu familia hoy y confía en que con paciencia y esfuerzo cada cosa irá encontrando su lugar. También le diría que invierta más tiempo en acumular momentos y risas que en preocuparse por cosas materiales. Que la vida pasa volando y lo único que verdaderamente nos queda son los afectos y las memorias felices.
1: Para concluir, Vélez ha venido aprendiendo que la vida le ha ido enseñando muchas lecciones que le han servido para apoyar a estos grupos de adultos mayores, los cuales dirige y defiende sus derechos para que vivan una vida plena y feliz.
2: El amor, la paciencia y el servicio a los demás son el verdadero motor de la vida. Dar lo mejor de uno a la familia y a la comunidad siempre regresa multiplicado en tranquilidad y cariño.
1: Desde el estado Guárico, Xiomara López, Radio Fe y Alegría Noticias.
0: Gracias a nuestra compañera Xiomara López, y nosotros finalizamos este recorrido informativo en Guasdualito, y es que allí recibieron a su nuevo obispo, Monseñor José Magdaleno Álvarez. Así nos los cuenta nuestro compañero Juan Carlos Rosales.
3: Saludos amigos de Bienvenido a tu Casa. El Alto Apure está lleno de alegría, de regocijo, porque ya tenemos nuevo obispo, Monseñor José Magdaleno Álvarez. Este sábado tomó posesión como obispo de la diócesis de Guasdualito y en medio de esta celebración el pueblo llanero pues ha tenido respuesta del Papa del nombramiento de su nuevo obispo y ya se cumple. Vamos a conversar con el padre Gustavo Machado. Él es de la parroquia San Miguel Arcángel del Mantecal, acá en el municipio de Muñoz del estado Apure. Cuéntenos, padre, ¿cómo reciben ustedes? Bueno, ya tomó posesión Monseñor José Magdaleno. ¿Qué es lo que viene para este territorio?
4: Sí, ante todo, agradecimiento con Dios, Padre Todopoderoso, por esta oportunidad que nos da de tener acá entre nosotros ya al segundo pastor, después de Monseñor Pablo, ahora desde Trujillo, desde la diócesis de San José Gregorio Hernández, nuestro nuevo pastor, Monseñor José Magdaleno Álvarez Briceño, que el día de ayer fue ordenado como obispo y también tomó posesión de la cátedra de esta diócesis de Guasdualito. De verdad que un acontecimiento único, primera vez que acá en Guasdualito y primera vez que acá en la catedral de Nuestra Señora del Carmen es ordenado un obispo. Asistencia plena de toda la diócesis, de todas las parroquias, todas las comunidades que vinieron a estar en comunión con su padre y pastor. Y también mucha feligresía de allá de la diócesis de Trujillo, obispos y sacerdotes de toda la geografía venezolana se hicieron presentes acá para acompañar a Monseñor Magdaleno en este gran regalo que Papá Dios le da de ser el nuevo pastor de Guasdualito. De verdad que agradecido con toda esta bondad y misericordia que Dios ha tenido con este pueblo, porque estamos alegres, estamos gozosos, ya tenemos obispo, y bueno, con el favor de Dios, a caminar junto con Él en la viña del Señor, a peregrinar cada día de la mano también de Nuestra Señora del Carmen.
3: Bueno, muchísimas gracias. Era el padre Gustavo Machado de la parroquia San Miguel Arcángel de Mantecal, diócesis de Guasdualito. Este sábado se desarrolló lo que es la ordenación episcopal, la toma de posesión de Monseñor José Magdaleno. Contó con la presencia del clero de la Iglesia Católica de nuestro país. También, por supuesto, la visita de autoridades, las personas, la feligresía de distintas parroquias que se han movilizado para compartir esta alegría de tener un nuevo obispo. Desde Guasdualito, Estado Apure, Juan Carlos Rosales, Radio Fe y Alegría Noticias.
0: Gracias a nuestro compañero Juan Carlos Rosales. Hermanas y hermanos, de esta manera hemos llegado al final de Iglesia en Marcha. Les invitamos a que sigan con más de Bienvenido a tu Casa.
5: Gracias, Irmis, por siempre adentrarnos en la labor de nuestra iglesia. Porque cuando cambiemos la prisa por la gratitud, nuestra vida comenzará a brillar. Hoy estamos invitados a detener la premura y a valorar el paso de Dios por nuestra vida. Esa presencia suave, amorosa, que acaricia y que consuela. Por eso a veces, cuando el Señor te dice que te suspenden porque te enfermaste, porque tienes una gripe, porque tienes un dolor o una molestia, es porque el Señor quiere que te adentres y que sientas su presencia y dejes las carreras. Es un momento para reflexionar, así que piénsalo bien. Nosotros hacemos una pausa y ya volvemos con más de Bienvenido a tu Casa, el regalo dominical.
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7: Nueve y 21 minutos.
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3: Estamos de vuelta, mis queridas hermanas, mis queridos hermanos. Continuamos con más de Bienvenido a tu casa. Ya llegamos al momento de Emaús en concierto, porque hoy aquí queremos descubrir el verdadero tesoro en medio de la vida. Y si nos hacemos muy amigos de Jesús, nos haremos muy buenos amigos de los demás. Seremos una comunidad de hermanos como Jesús lo soñó. Por eso, hoy queremos invitarlos a seguir cultivando nuestra relación o esa relación personal con Jesús, porque cada uno de nosotros, cada ser pensante, tiene que cultivar esa relación con Jesús, porque cada uno piensa diferente. Y por eso le damos la bienvenida a la profesora Evelyn Villalobos en este segmento que se llama Emaús en concierto. Adelante, profe.
5: Gracias, Junior, gracias. De verdad que para mí es un placer poder compartir con todos ustedes estos tips de la música, estos tips de cómo la oración musical nos ayuda a nosotros a llevarnos y a guiarnos a entender el camino que el Señor quiere para nosotros. Porque esto es un espacio donde la fe se vuelve canción y donde cada acorde nos invita a hacer una pausa en el camino. A propósito de buscar ese tesoro en la paz y en la tranquilidad. Díganme algo. ¿Cuántas veces han caminado por la vida en piloto automático? Yo creo que todos los días. Nos levantamos, caminamos, salimos, buscamos el transporte, buscamos a los niños, llevamos a los niños. O sea, automático. Y entre las carreras, las preocupaciones, el trabajo y el ruido del día a día, a veces parece que vamos buscando algo sin saber exactamente qué estamos buscando. Corremos detrás del éxito, de la seguridad o de la aprobación, creyendo que ahí está lo importante. Y se los digo de verdad, de corazón, porque a veces a uno le pasa. Por eso hoy en Emaús en concierto queremos detenernos y hacernos una pregunta. ¿Dónde está realmente nuestro verdadero tesoro? Y sobre todo, ¿cómo nos ayuda la música a descubrirlo? ¿Saben qué? La música no es un simple entretenimiento para pasar un rato, para incluso bailar o para compartir en familia. La música es un lenguaje del alma. Cuando todo a nuestro alrededor es caótico, una melodía sincera tiene el poder de hacer silencio por dentro. Es como un mapa sonoro que nos redirige hacia lo esencial. En el Evangelio hay una frase profunda que dice: donde está tu tesoro, allí estará tu corazón. El problema es que a veces nuestro corazón se despista. Y ahí es donde la música entra como un regalo divino. Y hoy, nuestro regalo musical van a ser con unos jóvenes que apuestan por llevar esa oración musical a todo el mundo. Ellos son huellas jesuitas urbanas. Y hoy nos traen dos temas, porque queremos que ustedes sientan esa oración a través de la música. Canto a la libertad y Atrévete. O sea, dos títulos, dos temas que nos ayudarán, sin equivocarme, a entender quizás o a encontrar dónde está ese tesoro que el Evangelio nos dice a diario. No solamente en una lectura evangélica, sino a diario, en el día a día. Escuchamos y volvemos.

0: Luego de escuchar a los jóvenes de Huellas Urbanas, entendemos entonces el poder que tiene la música, porque nos despierta la mirada. Una buena canción de fe nos quita la venda del desánimo y nos recuerda que el verdadero tesoro no es algo que se compra, sino alguien que nos ama. Nos revela la belleza en lo cotidiano. La música nos enseña a valorar los detalles pequeños, la paz en la tormenta, el abrazo de un hermano, la certeza de que Dios camina con nosotros. Y algo más, sana el corazón. Cuando cantamos o escuchamos con verdadera apertura, el alma se limpia y volvemos a ver lo que realmente vale la pena. Escuchar esto nos recuerda que el tesoro más grande no está al final de una montaña inalcanzable, sino que está justo aquí, en medio de nuestra vida cotidiana. Cuando la descubrimos y descubrimos allí la presencia de Dios en cada detalle, la música esa se vuelve la llave que abre el cofre de la gratitud. Así que hoy les propongo un reto. Cuando terminen de escuchar el programa y vuelvan a sus tareas, coloquen una canción que ustedes sientan que le puede devolver la paz. Que tengan una semana llena de luz, paz y buena música. Nos escuchamos en nuestra próxima edición. Un abrazo para todos y que la música bendiga sus hogares. Hacemos una pausa y ya volvemos con más de Bienvenido a tu Casa.
1: Y 37 minutos.
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0: Bueno, y nosotros seguimos compartiendo con todos ustedes este 26 de julio, este domingo. Un domingo día del Señor, un domingo de oración, un domingo de reflexión. Y en Bienvenido a tu Casa, hoy hemos estado conversando sobre cómo descubrir ese verdadero tesoro en medio de la cotidianidad de nuestra vida. Eso que le da sentido completamente a nuestros días. ¿No es así, Junior?
7: Exactamente, mi profe. Exactamente, porque hablar de verdaderos tesoros es momento para abrir las puertas a nuestra sección favorita, Provoca Santidad. Esa sección que nos invita, esa parte más reflexiva de nosotros, porque hoy nos conectamos directo hasta la calurosa ciudad de Cumaná con nuestro compañero Tilio Velázquez, quien nos trae la historia de una mujer fascinante que encontró el tesoro de su vida y jamás lo soltó. Es nada más y nada menos que Santa María Magdalena. Otilio, la audiencia te escucha, la audiencia es tuya, mi hermano. Buenos días.
1: Un saludo de alegría para ti, Evelyn, para Junior y para toda la gran familia que hoy nos abre las puertas de su hogar a través de la radio. Saludo desde aquí, desde nuestra amada Cumaná. Hoy en Provoca Santidad queremos contemplar la vida de una mujer que la Iglesia recuerda con profundo amor, Santa María Magdalena, cuya fiesta acabamos de celebrar hace solo unos días, el pasado miércoles 22 de julio. Hablar de María Magdalena es hablar precisamente del tema central de nuestro programa de hoy. Descubrir el verdadero tesoro en medio de la vida. Muchos la han malinterpretado a lo largo de la historia, pero los evangelios nos muestran la verdad de su alma. María era una mujer que buscaba, que sufría, de la cual Jesús expulsó 7 demonios. Representa a cualquiera de nosotros cuando vivimos perdidos, buscando la felicidad en lugares equivocados. Pero un día se cruzó con Jesús y al mirarlo a los ojos descubrió que el verdadero tesoro no era una cosa, ni una posición, ni un placer pasajero, era una persona. Desde ese instante su vida cambió para siempre. Pasó de la oscuridad a convertirse en una de las seguidoras más fieles del Maestro, financiando el ministerio con sus bienes y caminando a su lado. Para reflexionar en este amor tan grande, quiero invitarlos a escuchar una canción hermosa que nos conecta con ese abrazo de misericordia que experimentó Magdalena de Jesús, y sientan cómo la música nos recuerda que siempre estamos a tiempo de encontrar nuestro tesoro.

0: ¡Qué belleza de tema musical! Seguimos aquí en Provoca Santidad. Saben, amigos oyentes, se cuenta que María Magdalena viajó a Roma para predicar el Evangelio. Al lograr una audiencia ante el mismísimo emperador Tiberio César, sostuvo un huevo de ave en sus manos, que simbolizaba la tumba cerrada y la vida que nace, y proclamó con valentía: Cristo ha resucitado. El emperador se burló de ella y le dijo: un hombre no puede resucitar, como tampoco ese huevo que tienes en la mano puede volverse rojo. Y dice la tradición que ante la mirada atónita de todos, el huevo se tiñó al instante de un color rojo intenso, símbolo de la sangre de Cristo y de su victoria sobre la muerte. De este milagro de fe proviene la histórica tradición de los huevos de Pascua. Este prodigio nos deja una gran enseñanza: cuando llevamos el verdadero tesoro en el corazón, la fe es capaz de transformar lo imposible y llenar de color la incredulidad del mundo. Lo más grande de Santa María Magdalena no fue solo cómo encontró el tesoro, sino cómo lo custodió. Cuando los momentos más difíciles llegaron, cuando vino la cruz y la mayoría huyó, María Magdalena estuvo allí, al pie de la cruz, fiel. Y por esa fidelidad y amor apasionado, tuvo el privilegio más grande. Fue la primera testigo de la resurrección. Jesús resucitado se le aparece, la llama por su nombre, María, y le da una misión. El Papa Francisco la definió bellamente como la apóstol de los apóstoles, porque fue ella la enviada a dar la buena noticia a los discípulos, cuando dijo: he visto al Señor. Hoy la vida de María Magdalena nos provoca santidad porque nos demuestra que no importa tu pasado, tus caídas o tus errores, cuando encuentras a Jesús, descubres el verdadero tesoro que le da valor a tu vida. Y ese tesoro no es para guardarlo, es para salir a anunciarlo con alegría. Que la intercesión de Santa María Magdalena nos inspire a buscar siempre a Jesús con un corazón apasionado. Un abrazo fraterno desde Cumaná. Continúen en sintonía de Bienvenido a tu Casa, y así regreso con ustedes, compañeros Evelyn y Junior.
1: Muchísimas gracias, Otilio, muchísimas gracias. Conocer la historia de María Magdalena es una belleza. Además, esa hermosa reflexión nos deja desde Cumaná que definitivamente cuando encontramos a Dios, lo encontramos todo. ¿Verdad, Junior?
2: Sí, profe, es exactamente lo que nosotros debemos buscar, lo que tiene que ser, porque la historia de Santa María Magdalena nos anima a ser valientes y a buscar también ese tesoro todos los días. Y bien, no se aparten de nuestra sintonía porque ya regresamos con el último segmento, el cierre de Bienvenido a tu Casa.
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4: Nueve y 50 minutos.
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0: Continuamos con más de Bienvenido a tu casa y llegamos al octavo y último segmento de este programa dominical. Saben, en medio de las dificultades, las distancias y las incertidumbres que atraviesa nuestra amada Venezuela, hoy encendemos una luz virtual de esperanza, de fe y de solidaridad. ¿Correcto, Junior?
1: Exactamente, porque esa es la luz que proviene de diferentes latitudes. Y en esta ocasión, la Federación Internacional de Fe y Alegría organizó una vigilia que constituyó un verdadero abrazo fraterno para nuestra nación. Es un espacio de fe donde nos congregamos para pedir fortaleza, para pedir consuelo y paz para cada familia venezolana. Y por eso, bueno, damos la bienvenida a nuestro compañero y hermano Romer Bastardo en el segmento Somos Familia de Dios, quien hoy tiene dos invitados. Adelante, Romer.
2: Hola, estimados Junior y Evelyn, saludos para toda Venezuela. Como mencionan, la Federación Internacional de Fe y Alegría y Obras Aliadas llevaron adelante una jornada especial denominada Vigilia de Oración con Venezuela. Y en nuestro segmento Somos Familia de Dios, queremos ahondar en los detalles. Para ello, tenemos como invitados a Roby Ospina, secretario ejecutivo de la Federación de Fe y Alegría, y a Evelyn Pache, coordinadora moderadora de la vigilia. Bienvenidos a ambos, ¿cómo están?
3: Hola Romer, muy bien, un saludo desde Bogotá.
4: Hola, hola a todos y todas, mucho gusto. Yo soy Evelyn Pache desde República Dominicana y con mucha alegría estar aquí con ustedes.
2: Bienvenidos entonces a este espacio breve que tenemos en el segmento Somos Familia de Dios. Venezuela está viviendo un tiempo complejo luego del doblete sísmico y este pasado viernes 24 de julio, a propósito de conmemorarse un mes, participamos de una acción muy especial. ¿Podría contarnos en qué consistió esa iniciativa? ¿Qué significa, Roby, para ti este espacio de encuentro virtual en medio de las circunstancias que vive Venezuela?
3: Claro, Romer, para nosotros fue un espacio muy especial, en realidad tuvo un valor muy, muy especial y lo diría por tres razones. La primera es que se trató de una iniciativa de la provincia de los jesuitas en Venezuela, en la que participamos varios actores, participamos Fe Alegría Internacional junto con la CEPAD, la Red Claver, el JRS y la Red Javier. En realidad participó mucho de lo que llamamos familia ignaciana en esta vigilia, ¿no? Y fue movilizada toda esta red ignaciana en torno a Venezuela, cada quien desde su lugar y en su misión, ¿no? Esa sería como la primera cosa que hizo especial esta vigilia. Participamos muchos de la red jesuita para acompañar a Venezuela desde esta vigilia de oración. La segunda, Romer, es que es una forma también muy concreta con la que quisimos acompañar y solidarizarnos con respeto desde muchos países en los que estamos presentes como Fe y Alegría y como Compañía de Jesús. Partiendo, por supuesto, de reconocer que el pueblo venezolano está viviendo momentos muy difíciles, pero sobre todo diciéndoles o tratándoles de decir también con este gesto de vigilia y de oración con ustedes que no están solos. Esta vigilia también, Romer, es importante decirlo, no es un gesto aislado. Tú sabes bien, seguro que lo has compartido en este programa, pero la respuesta de la provincia, de la Compañía de Jesús, está siendo integral. Junto con esta vigilia hay una atención económica, recaudación de fondos, acompañamiento psicosocial y bueno, un esfuerzo muy grande desde la provincia, desde sus obras, entre ellas Fe y Alegría, por estar junto a ustedes.
2: Evelyn, ¿y para ti qué significa este espacio de encuentro virtual en medio de estas circunstancias?
4: Gracias, Romer. Bueno, para mí este encuentro representa un verdadero signo de esperanza. En medio del dolor, la incertidumbre y las pérdidas, descubrir que tantas personas se unen para orar, acompañar y expresar la solidaridad, recuerda que el sufrimiento compartido se hace más llevadero. Este espacio significó un espacio de hermandad, porque a través de la oración, la escucha de la palabra de Dios, los testimonios, los momentos de silencio, quisimos hacer presente un mensaje de cercanía y comunión. Más que un acto puntual, fue una experiencia de que la fe nos une más allá de las fronteras. y que en los momentos de mayor dificultad nadie debería sentirse solo ni sola, de que Dios nos acompaña siempre y en todo lugar.
2: Roby, pues Venezuela y Colombia, países hermanos, que estos hermanos que en este mismo momento nos están escuchando por la Red Nacional de Radio, ¿qué le dirías a este hermano que hoy siente desesperanza o incertidumbre ante la situación?
3: Tendríamos un mensaje muy sencillo, pero desde lo más dentro de nuestro corazón, Rome. Y es decirle simplemente que no están solos, que hay una familia enorme de países, hermanos, de compañeros de trabajo, de obra, en este caso la Compañía de Jesús, que están intentando y deseando desde lo más profundo de su corazón acompañarlos, ¿no? Desde un respeto profundo por el dolor que están pasando. Pero decirles eso, no están solos, es real el dolor, no nos lo logramos imaginar, pero también es real la solidaridad y también es real la esperanza hoy.
2: Evelyn, ya vivimos juntos esta vigilia. ¿Qué nos enseñó esta jornada sobre esa premisa que tenemos pues los ignacianos, ¿no? Encontrar a Dios en todas las cosas.
4: Qué hermoso, claro que sí. Esta invitación de haber vivido esta vigilia nos ha recordado que a pesar del dolor, a pesar de la desesperanza y de la incertidumbre que se ha sufrido y que se ha vivido, siempre hay una luz de esperanza en medio del dolor. Que la vida continúa, que la vida sigue y que a pesar del dolor y que a pesar de la dificultad, podemos seguir avanzando y podemos también seguir encontrando gestos solidarios y de esperanza en medio del dolor y de lo que hemos sufrido. Y como familia ignaciana, reconocer ahí a Dios presente en las lágrimas, en el dolor, en la pérdida y sobre todo en ese hermano o hermana que necesita mi ayuda, por más pequeña que sea o por más insignificante que la veamos, pero que toda ayuda es acogida y es recibida desde el amor de Dios presente en nuestros corazones.
2: Sí, pues hablábamos hace un momento en torno a la red y Roby pues mencionaba pues un conjunto de obras propias del carisma ignaciano en el cual se vienen involucrando. Roby, ¿qué acciones concretas, además de la oración, crees que se puedan seguir impulsando para apoyar esta emergencia venezolana?
3: Romer, decirte que en este caso la provincia de Venezuela está organizando todo su acompañamiento, toda su acción después de esta emergencia en torno a un gran programa único, ¿no? que articula a los colegios, a Fe y Alegría, a las universidades. Este programa único se llama La Misión es Venezuela y el programa realmente es integral. Tiene desde atención psicosocial hasta la repartición de bienes de primera necesidad. También plantea acciones de recaudación de fondos para invertir en aquellas colegios o ayudar a las familias que han perdido, que han tenido pérdidas materiales. Desde lo material, lo económico, hasta este tipo de acompañamientos espirituales.
2: Sí, aprovechando este último minuto que nos resta de este segmento Somos Familia de Dios, ¿qué mensaje dejamos a quienes a esta hora nos sintonizan?
4: Así es, nuevamente agradecer por este espacio que nos conceden para llevar como esa palabra de aliento y que sabemos que esta voz llegará a muchos corazones y a muchos rincones de Venezuela. Es decirles que queremos llevarnos en el corazón el rostro, las historias y la esperanza de un pueblo que hoy necesita de nuestra cercanía, que estamos con ustedes, Venezuela, que estamos unidos en la oración y que seguimos creyendo que Dios camina junto a nosotros, especialmente junto a los que hoy sufren de manera muy directa todo esto que nos ha pasado como mundo, como nación. Pedimos que el Señor siga fortaleciendo a quienes también están sirviendo con generosidad y que siga sosteniendo a quienes están acompañando aún en medio de las dificultades.
3: No, Romer, Evelyn lo ha dicho muy bien. Yo solamente añadir que, de nuevo, que no están solos y que estamos intentando estar cerca a ustedes para hacer un solo corazón con Venezuela en estos momentos tan duros que están pasando.
2: Bueno, muchísimas gracias. Escuchamos y conversamos con Roby Ospina. Él es secretario ejecutivo de la Federación Internacional de Fe y Alegría, también con Evelyn Paché, coordinadora y moderadora de esta bella vigilia, de esta bella iniciativa que se ha desarrollado en conmemoración de un mes de haber ocurrido el doblete sísmico acá en Venezuela. Agradecerles muchísimo, de verdad que este espacio de conversación, de escucha y de vernos como somos, ¿no? Hermanos entrelazados, Venezuela, Colombia, República Dominicana, uniendo hombros, juntando esfuerzos para seguir adelante.
4: Así es, muchísimas gracias por este espacio. Y de verdad que seguimos unidos y que esperamos que este sea una iniciativa más de muchas otras que seguiremos realizando junto a ustedes, querido pueblo de Venezuela. Muchísimas gracias.
3: Un saludo a todos y todas de nuevo desde lo más profundo de nuestro corazón y con muchísimo respeto y solidaridad en estos momentos tan duros que estamos pasando.
2: Bueno, muchísimas gracias pues a Roby y a Belín. Un abrazo para todos ustedes y despedimos nuestro segmento Somos Familia de Dios.
0: Gracias, Romer, gracias. Un abrazo para ti. Mi saludo, mi cariño. Y bueno, también agradecer a Roby Ospina, el secretario ejecutivo de esta Federación Internacional de Fe y Alegría. Y por supuesto, a mi tocaya Evelyn Perch, la coordinadora de la vigilia, porque entendimos, sentimos y sabemos que fue de grato recibimiento y con mucha fe se llevó a cabo esta actividad. Y en Somos Familia de Dios, bueno, nos despedimos fortalecidos en la fe y renovados en la esperanza, porque estamos unidos en la oración, solidaridad de muchísimas personas. Así que la Divina Providencia bendiga a nuestra patria, proteja a nuestra familia y nos permita seguir caminando juntos. De verdad que sí. Además que estas vigilias que se realizaron este 24 de julio en todo el país, en todas las parroquias, en todas las iglesias, se elevó esa oración en ese momento cuando la tierra, yo diría, lloró. Cuando la tierra lloró, cuando la tierra le tembló, cuando la tierra se hizo sentir y que nos hizo un llamado de atención. Yo creo que también hay que reflexionar sobre esto a nivel de la naturaleza. Así que bueno, fue un momento grato y los que no pudieron asistir a esas vigilias estuvieron desde los puntos donde se encontraban haciendo ese minuto de silencio que se pedía por las víctimas de este doble sismo que hoy gozan de la presencia del rostro de Jesús. Así que bueno, y a la familia, nuestro abrazo y nuestra solidaridad, nuestra fe y por supuesto nuestra oración. Al equipo, bendiciones y bueno, que sigamos construyendo pilares comunicacionales para combatir las falsas informaciones. Junior, feliz domingo para ti, que puedas hoy disfrutar en familia, siempre pensando en el otro. Así que para todos, feliz inicio de semana, que el Señor bendiga a Venezuela. Feliz tarde para todos.
1: Gracias, profe. Gracias también a nuestros queridos hermanos y hermanas que nos escuchan todos los domingos. Gracias también a nuestro equipo de trabajo por hacer posible otra edición más de Bienvenido a tu Casa. Y por supuesto, gracias al Dios Todopoderoso por permitirnos estar una vez más. Mis hermanos, hoy el agasajo, el compartir es para nuestros abuelos, abuelas, para nuestros mayores. A veces hay personas que no son consanguíneos, pero que tomamos como familia. El afecto más grande que puede recibir cuando uno es niño, después de los padres y después de Dios. Así que bueno, saludos, se les quiere, en sintonía siempre con ustedes y nos escuchamos el próximo domingo. Chao, chao.
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0: 10:07.
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1: La conducta que aparece en nosotros en medio de la incertidumbre es de impulsividad. 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

0: 10:30.
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0: 11 en punto.
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0: 11:29 minutos.
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0: 11:59.
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0: 12 y 9 minutos.
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2: 12 y 11 minutos.

0: 12 y 19 minutos.
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5: 12 y 22 minutos.

0: 12:30.
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0: 12:41.
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2: Doce y 43 minutos.

0: 12:49.
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1: Doce y 51 minutos.

0: 12:58.
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0: 1:16.
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1: Una y 17 minutos.

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0: 1:29.
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0: 1:43. 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
0: 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Una y 45 minutos.

0: 1:59.
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0: 2:14.
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0: 2:16.

0: 2:28.
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0: 2:44.
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0: Dos y 45 minutos.

0: 2:59.
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0: Hola, hola, hola, hola. Muy, muy buenos días, Venezuela. Hoy, domingo 26 de julio de 2026. Último domingo del mes de julio. Dios mío, estamos a la mitad de año. Abrimos esta emisión con el corazón recogido, pero latiendo junto al de toda una nación que lucha de pie y que tiene la mirada puesta en Dios. Como siempre, con cariño, con respeto, con fe y esperanza, les saluda esta servidora Evelyn Villalobos desde la ciudad de Maracaibo, estado Zulia. Y como cada domingo, agradecemos su compañía, prefiriendo nuestra frecuencia en nuestras más de 20 estaciones de radio en frecuencia modulada y, por supuesto, disponible vía streaming desde nuestra app o desde nuestra web, la www.radiofeyalegrianoticias.com. En medio de todo, feliz domingo, Junior. ¿Cómo estás? ¿Cómo pasaste tu semana?
1: Saludos, profe. Feliz domingo para usted también, para toda nuestra audiencia, para todos esos hermanos que nos escuchan domingo a domingo, a toda nuestra querida familia venezolana. Yo soy Junior Coropa y les saludo. También les mando un abrazo desde el Tigre, acá en el estado Anzoátegui. Este pasado viernes 24 de julio se cumplió exactamente un mes, mi profe, desde aquel doblete sísmico que fracturó nuestra tierra y nos cambió la vida para siempre. Hoy el dolor se hace en un número y en un rostro, porque los balances oficiales reportan más de 5.500 hermanos fallecidos y son 5.500 o más de 5.500 venezolanos que hoy faltan en nuestras mesas, pero estamos y seguimos confiando en Dios con la buena actitud. Nada, para adelante, porque Dios siempre está con nosotros y nosotros debemos descubrir el verdadero tesoro en medio de la vida, así como es el tema central que hoy estaremos trabajando para todos ustedes.
0: Totalmente de acuerdo contigo, querido Junior. Mis queridos hermanos, mis queridas hermanas, hoy cada familia llora la ausencia, que mira el espacio vacío de un hogar o que vivía entre los escombros de La Guaira, Caracas y el resto del país. Hoy les abrazamos con el alma entera, de corazón, con mucha fe. Y en medio de esta inmensa prueba, nuestro programa de hoy nos invita, así como lo dijo Junior, a mirar hacia adentro con ese tema, descubrir el verdadero tesoro en medio de la vida, recordando y haciendo siempre el hincapié que no estamos solos.
1: Así es, mi profe, y es un gran tema para hoy porque cuando lo perdemos todo, descubrimos que lo que realmente nos importa valorar, como lo es la vida, un tesoro que Dios nos da, un tesoro que nosotros debemos cuidar por sobre todas las cosas.
0: Mira, Junior, en medio de todo esto, a veces uno dice, ¿qué hacemos? ¿Qué hacemos? Dios mío, no encuentro paz, no encuentro nada. Entonces, yo creo que es un momento bien bonito para que usted nos acompañe en estas 2 horas de programa y juntos podamos descubrir el verdadero tesoro en medio de la vida.
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0: Y el Evangelio de hoy, que está tomado de Mateo 13 en sus versículos 44 al 52, nos habla del reino de los cielos, como un tesoro escondido en un campo, como una perla de gran valor. Quien la encuentra va y vende todo lo que tiene para comprarlo, porque esa perla es un tesoro.
1: Bueno, podemos decir que en estas últimas 4 semanas, nosotros los venezolanos hemos entendido esa parábola a la fuerza. ¿Por qué digo a la fuerza? Porque hemos visto cómo las cosas materiales, casas, los carros, los bienes, eso puede desaparecer en cuestión de segundos. Pero ¿cuál es el verdadero tesoro que el terremoto no pudo quitar? El amor, la fe y la solidaridad. Yo me voy a salir acá un poquito del tema. Bueno, tiene que ver también con el tema porque es cuestión de actitud. He visto por allí en las redes sociales un video de un grupo de personas de La Guaira que han montado algunos videos en grupo cantando algunos temas donde dicen que, bueno, el que vi ayer decía que hemos perdido todo, pero menos la fe. Y eso es algo importante que nosotros debemos valorar y rescatar.
0: Junior, y es que no te sales del tema central, porque hemos visto cómo grupo de jóvenes, grupo de cristianos, están de verdad a través, y mira, y aquí yo lo digo con mucha alegría y con mucha convicción, que a través de la música están llevando ese granito de esperanza a esa gente, porque ese es el verdadero tesoro, el amor, la fe, la solidaridad. Y esos tesoros son invaluables. Y fíjate que son tan invaluables que el pasado 20 de julio celebramos el Día del Amigo y nos preguntamos, ¿cuántos amigos se convirtieron en hermanos en esta tragedia y albergaron en sus casas a la gente que estaba sin hogar, a esa que sobrevivió ante este punto tan fuerte como fueron los terremotos, y con ellos compartieron el pan? Esos amigos que hoy son un refugio, a ellos las gracias. Y las gracias también a todos aquellos que de una u otra manera ayudan con una palabra, con un gesto, con estar allí simplemente, a todo aquel que ha sufrido en esta tragedia tan difícil y tan fuerte que golpeó y sigue golpeando a toda Venezuela.
1: Bien, entonces, de igual manera, el 24 de julio se conmemoró el Día Internacional del Autocuidado. Familia, después de un trauma tan grande, cuidar nuestra salud mental, darnos permiso para llorar, buscar ayuda psicológica o espiritual y descansar no es egoísmo, es supervivencia, porque para poder ayudar a reconstruir el país, primero debemos estar nosotros sanos, debemos cuidarnos nosotros mismos.
0: Sí, señor. Así que ánimo, Venezuela, que de la mano de Dios y unidos siempre nos volveremos a levantar.

Mis hermanos y mis hermanos, a esta hora nos encomendamos al dueño de la casa con esta oración. Señor Jesús, gracias por mostrarnos que tu reino es el tesoro más grande que podemos encontrar. Ayúdanos a descubrir tu presencia en nuestra vida diaria como esa perla preciosa de valor incalculable.

0: son los que hacen posible que este programa se escuche o llegue domingo a domingo a su casa. Irmis Ruiz, Jesús León, Evelyn Montilla, Oscar Parra, Romel Bastardo, Betty Ramírez, Otilio Velázquez, nuestra subdirectora de Formación Pastoral y Evangelización, María Eugenia Escalante, Wirmelis Villalobos, nuestra subdirectora de Comunicaciones, Anthony Galindo en la producción y programación nacional, todos bajo la dirección de la profesora Vidalina Campos, directora nacional de Fe y Alegría Educomunicación.
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0: Y fíjese, profe Belín, el 24 de julio no solo marcó un mes del sismo, sino que también es una de las fechas más grandes de nuestra historia. El natalicio de nuestro libertador Simón Bolívar. Él nos enseñó que Venezuela es un pueblo forjado en la adversidad, y hoy ese mismo espíritu libertario y resiliente es el que nos va a levantar de las ruinas.
2: Totalmente, Junior. Así es. Ayer 25 de julio honramos el Día Internacional de la Mujer Afrodescendiente. Mujeres valientes, llenas de sabiduría, cultura, fuerza, que son un pilar fundamental en las comunidades costeras que hoy tanto sufren y trabajan por su reconstrucción.
0: Y por nuestras raíces se suma el respeto urgente por nuestra tierra. El 22 de julio fue el Día Mundial contra la Minería a Cielo Abierto y hoy 26 de julio conmemoramos el Día Internacional de la Conservación del Ecosistema de Manglares. Y desde Fe y Alegría apostamos por el cuidado de la casa común.
2: Sabes, Junior, que hoy también, 26 de julio, hay una celebración que nos llena el corazón de ternura. ¿Por qué? Porque es el Día de los Abuelos. Ellos son sin duda otro de esos tesoros escondidos de lo que nos habla el Evangelio.
0: Un abrazo grande para todos ellos, nuestros abuelos, que son la memoria viva, la paciencia y el consejo sabio. Muchos de ellos han sido los grandes pilares de contención emocional en su familia durante este último mes. Y a todos los abuelos y abuelas de Venezuela, feliz día. Ustedes son el abrazo que consuela a todo el país.
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0: Y precisamente este Día de los Abuelos se suma con la fiesta de los abuelos de Jesús. Vamos al santoral de la semana. El lunes 20 de julio, San Apolinar, obispo y mártir, y el profeta Elías. Seguimos con el martes 21, San Lorenzo de Brindis, doctor de la Iglesia.
2: Y el miércoles 22, Santa María Magdalena, la primera testigo de la resurrección de la esperanza. Y el jueves 23, Santa Brígida, patrona de Europa.
0: Y continuamos con el viernes 24, San Charbel Manclouf, ermitaño de profunda oración. El sábado 25, Santiago Apóstol, patrón de España y de nuestra ciudad capital venezolana, Caracas. Y finalmente hoy, domingo 26, San Joaquín y Santa Ana, los padres de la Virgen María y abuelitos del Niño Jesús.
2: Bueno, queridos amigos, queridas amigas, hermanos, hermanas, hemos llegado al final de nuestro primer segmento. Bueno, un poco más de 30 días de lágrimas, de dolor por esas hermanos nuestros que nos dejaron, pero que también fueron más de 20 días donde hemos descubierto que el tesoro más grande que tenemos es nuestra gente.
0: Aferrémonos, mis hermanos, a ese tesoro. Sigamos apoyándonos mutuamente, honrando a nuestros abuelos, cuidando a nuestros amigos y orando sin cesar, porque el reino de Dios ya está entre nosotros en cada acto de amor sincero. Y bueno, no se aparten de nuestra sintonía porque ya regresamos con más de Bienvenido a tu casa.
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3: Tres y 18 minutos. 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
6: Y estamos de vuelta con más de Bienvenido a tu casa. Saludos a todos los hermanos que nos acompañan este domingo y a todos aquellos que domingo a domingo están allí esperando las 8 de la mañana para ir escuchar y compartir con nosotros este programa. Bienvenidos a su espacio, La Buena Nueva del Papa. Y dentro de este programa, que es su casa, por supuesto, este 26 de julio es una fecha sumamente especial para la Iglesia y para nuestras familias, porque como cada semana nos conectamos con el latir del Vaticano para traerles las palabras, los gestos y los mensajes de nuestro querido Papa León XIV. Así que ya prepárense esa taza de café, ese té, esa leche, incluso hasta ese refresco, para que colocándose cómodos y compartiendo con la familia ese desayuno, vamos a escuchar las noticias que alimentan el alma y que nos trae el Papa León XIV para esta semana. Porque, bueno, ya Junior está listo para compartir con nosotros y ampliar estas buenas nuevas del Papa. Te escuchamos, Junior, bienvenido.
7: Gracias, profe Belín, gracias a nuestra audiencia. Y así es, estamos ya en la buena nueva del Papa, acá en Bienvenido a tu casa, este 26 de julio del año 2026. Hoy nuestro compañero Oscar no nos acompaña, anda en asuntos de retiros espirituales y eso es bueno porque eso nos permite a nosotros alimentar el alma. Así que saludos, mi hermano Oscar, desde por allá donde te encuentras.
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7: Bien, hermanas y hermanos, comenzamos este recorrido contando dónde se encuentra el Santo Padre durante este mes. Ya saben, como es tradición en el verano europeo, el Papa León XIV se encuentra en la residencia de Castel Gandolfo. Pero no crean que el Papa se desconecta por completo, porque aunque las audiencias generales del Vaticano están pausadas, esto lo llamamos pausa estival. Y bueno, está aprovechando estos días para momentos de intensa oración, de lectura y un despacho más liviano. Incluso se le vio esta semana realizando breves paseos por los jardines pontificios e interesándose por las labores del Observatorio Vaticano. Además, en las intenciones de oración de este mes, el pontífice ha vuelto a recordar algo fundamental, que es la dignidad inalienable de toda la vida humana. Y esto pues va enlazado con el tema central de Bienvenido a tu Casa, que es descubrir el verdadero tesoro en medio de la vida. El Papa León XIV nos acompaña y nos insiste cada vez que puede en eso, en vivir el verdadero sentido de la vida, o más que vivirlo, descubrirlo. De eso se trata, ¿no? Y bueno, es todo lo que nosotros debemos seguir, las líneas de nuestro Papa, porque él es la guía que nos hace entender el o este sentido de la vida. Y bueno, especialmente en tiempos tan convulsos como lo que estamos viviendo, el Papa pide que volteemos la mirada hacia los más frágiles y también los más vulnerables, así como nuestros hermanos de La Guaira. No dejemos de apoyar, porque a pesar de que ya se cumplió un mes el pasado viernes, La Guaira nos sigue necesitando, mis hermanos, en oración, en apoyo, en que usted le brinde eso que necesita nuestro hermano pueblo de La Guaira.
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7: Hermanas y hermanos, seguimos con más de La buena nueva del Papa acá en Bienvenido a tu Casa. Hoy es la Jornada Mundial de los Abuelos y de los Mayores. Llegamos a este plato fuerte de esta edición porque coincide exactamente con la celebración de San Joaquín y de Santa Ana, los abuelos de Jesús, y la Iglesia pues celebra esta Sexta Jornada Mundial de los Abuelos y de las Personas Mayores. Y pues la Iglesia celebra esta Jornada Mundial de los Abuelos y las Personas Mayores. Este lema que nos regaló el Papa León XIV para este año es profundamente conmovedor. Yo no te olvidaré. Y me identifico con eso porque yo a mi abuelo no lo olvido. Ya tiene varios años de fallecido y mi abuelo sigue intacto en mis recuerdos, en mis pensamientos, como si fuese hoy. Y bueno, este lema, que fue tomado del libro del profeta Isaías, nos da un mensaje preparado para esta jornada, que ha tenido un fuerte eco durante estas dos últimas semanas, y el Papa denuncia con mucha claridad la cultura del olvido y del descarte. Por eso nos invita a pensar en tantos abuelos y adultos mayores que viven solos, aun cuando tienen residencia, pero viven solos, o que a veces son vistos solo como un número de camas o un diagnóstico. Y bueno, frente a esto, el Santo Padre nos hace una propuesta muy, pero muy concreta en esta semana, principalmente a los jóvenes y a la familia, que no duden en visitar a sus abuelos, pero sobre todo a aquellos adultos mayores de su comunidad o del vecindario que no reciben la visita de nadie. Pues llevémosle un abrazo, escuchemos nuestras historias y háganle sentir que Dios y la Iglesia no los olvidan. Yo me identifico, mira, de verdad con esto, porque a mí me encantaba escuchar las historias de mis abuelos y de los mayores, de mi padre. Entonces, esto hoy en día es una cultura que se ha perdido, porque aprender de los abuelos nos permite a nosotros tener una visión bien clara de la realidad de la vida. Parece mentira, mis hermanos, pero nos permite tener esa visión que a veces los jóvenes dejan por desapercibido, sin contar que es muy importante esa interacción de los antepasados de los abuelos, que nos permiten ver muchas cosas. Y se los digo con experiencia. He dicho esta palabra varias veces hoy durante el programa, pero en realidad se los digo con esta experiencia. Y bueno, a los adultos mayores, el Papa les envió una palabra muy directa. Dice: no tengan miedo a la fragilidad. Les recordó que la ancianidad no es el fin de la misión, sino una vocación activa, porque sus oraciones son la columna vertebral que sostiene a la Iglesia y también al mundo. Por eso el Papa León XIV hace énfasis en esto. A los abuelos, que no tengan miedo a la fragilidad. A veces los abuelos se vuelven frágiles, pero con ese espíritu y con deseo de hacer, de realizar. Pero la voluntad del cuerpo a veces no les permite. Su espíritu está vivo, porque siempre es así. El espíritu nunca envejece, el espíritu siempre está vivo, pero a veces el cuerpo, lo físico, no acompaña. Y bueno, en eso es que nosotros debemos valorar el esfuerzo de nuestros abuelos y seguir esa línea de los abuelos. Y bueno, las palabras del Papa no deben quedarse en el aire o en un papel. Hoy es un día perfecto para poner en práctica este mensaje. ¿Tienes a tu abuela o a tu abuelo cerca? Ve a abrazarlo. ¿Tienes a un vecino mayor que vive solo? Tócale la puerta. Pregúntale cómo está o compártele un plato de comida. La cercanía es el mejor remedio contra la soledad. Si no puedes visitarlo físicamente, haz esa llamada por teléfono. Haz que el lema "Yo no te olvidaré" cobre vida en tu hogar hoy mismo. Por eso vamos a escuchar un tema dedicado a los abuelos, porque se lo merecen. Este tema va para los abuelos. El corazón.

0: Bien, mis hermanos, con esto llegamos al final de nuestro segmento, La Buena Nueva del Papa. Nos despedimos con la oración que el Santo Padre eleva por las familias y a los abuelos del mundo entero. Y que la Virgen María y San Joaquín, también Santa Ana, cuiden de cada hogar. Sigan en sintonía de Bienvenido a tu Casa, que aún queda para compartir este domingo en familia. Que tengan un bendecido día y nos escuchamos la próxima semana.
1: Tres y 34 minutos. 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
0: Apreciados hermanos y hermanas, estamos de vuelta en Bienvenido a tu Casa. Agradecemos este segmento que privilegia el Evangelio para así descubrir el verdadero tesoro en medio de la vida. Esto es De Corazón a Corazón. En este día que honramos a los abuelos y personas mayores, la liturgia nos nutre con el discurso parabólico de Jesús, que nos sigue hablando de aquello por lo que vale la pena entregarnos incondicionalmente. Así que nuestra compañera Betty Ramírez nos acompaña. Le damos la palabra a ella desde este momento. Bienvenida, mi hermana Betty.

0: Gracias, hermano Junior. Feliz día a todos los abuelitos y las personas mayores que nos están escuchando. Esta semana el Evangelio de Mateo nos relata a Jesús hablando a las multitudes de cómo el reino de Dios se parece a un tesoro escondido, a una perla preciosa y a la red que recoge toda clase de peces. Vamos a preparar nuestras Biblias físicas o digitales. Busquemos el Evangelio de Mateo en su capítulo 13 y pongamos atención a los versículos del 44 al 52. Vamos a dar el pase a nuestra querida Andy que se encuentra allá en Barinas. Ella hará la lectura del Evangelio y nos hará una reflexión.
1: Lectura del Santo Evangelio según San Mateo. En aquel tiempo Jesús dijo a la gente: el reino de los cielos se parece a un tesoro escondido en el campo. El que lo encuentra lo vuelve a esconder y lleno de alegría va a vender todo lo que tiene y compra el campo. El reino de los cielos se parece también a un comerciante en perlas finas, que al encontrar una de gran valor, se va a vender todo lo que tiene y la compra. El reino de los cielos se parece también a la red que echan en el mar y recoge toda clase de peces. Cuando está llena, la arrastran a la orilla, se sientan y reúnen los buenos en canastos y los malos lo tiran. Lo mismo sucederá al final del tiempo. Saldrán los ángeles, separarán los malos de los buenos y los echarán al horno encendido. Allí será el llanto y el rechinar de dientes. ¿Entendéis bien todo esto? Ellos le contestaron, sí. Él les dijo, ya veis, un escriba que entiende del reino de los cielos es como un padre de familia que va sacando del arca lo nuevo y lo antiguo. Palabra del Señor, gloria a ti, Señor Jesús. A través de imágenes sencillas y cotidianas de su época, como el campo sembrado, un poco de levadura, un tesoro escondido o una perla preciosa, el Señor nos enseña la realidad del reino de Dios. Jesús nos muestra que el reino no es un gran espectáculo ni algo completamente acabado. Es una dinámica viva, una semilla que crece y que nos exige búsqueda, decisión y compromiso. En las parábolas del reino y de la perla, Jesús nos sitúa ante un momento decisivo, el instante del descubrimiento. De pronto algo maravilloso irrumpe en la vida del ser humano y lo transforma todo para siempre. Pero el simple hallazgo no basta. La gracia exige una respuesta. Requiere venderlo todo, desprenderse, renunciar, elegir. El reino de Dios no es un adorno o un complemento más para añadir a lo que ya poseemos. Es el centro absoluto que viene a reorganizar toda nuestra existencia. En la comparación de la red, nos muestra que ella no selecciona mientras está en el agua, recoge todo lo que encuentra. Así es la iglesia, la misericordia de Dios en el tiempo presente, un espacio abierto para todos, donde buenos y malos convivimos bajo una misma gracia y presencia divina. Dios nos da tiempo a todos para la conversión. Seguir a Cristo jamás es una renuncia amarga, al contrario, es una ganancia absoluta. Cuando encontramos el amor de Dios, deja atrás lo demás, nos duele porque hemos encontrado la alegría verdadera. Hoy en el silencio de tu hogar, de tu trabajo o mientras vas en camino, medita un momento. ¿Qué cosas te atan hoy? ¿Qué sutiles cadenas no dejan de ser completamente libre para adquirir la perla preciosa del reino? Hagamos nuestra esta oración en el corazón. Jesús, mi tesoro absoluto, ¿qué es aquello que todavía me da miedo vender o soltar para entregarme del todo a ti? ¿Es mi fe una experiencia que desborda de alegría en mi vida cotidiana? No tengas miedo de soltar para ganar a Cristo. Que el Señor te bendiga tu día y guíe cada uno de tus pasos.
0: Les animo a escuchar a Javier Bru con su producción musical Como Tesoro Escondido. Y luego el provincial de la Compañía de Jesús, el padre Alfredo Infante, nos dirigirá una oración por Venezuela.

0: Señor y Dios nuestro, confiados en que tu palabra es luz para nuestros pasos, hoy nos acercamos a ti con el corazón lleno de luto y de incertidumbre ante tanto daño, buscando tu abrazo en medio de esta tragedia humanitaria, resultado de este doble sismo que nos sorprende en el desamparo institucional como pueblo. Tu palabra hoy nos trae la experiencia del joven Salomón, quien lo único que te pide ante el gran desafío de dirigir a su pueblo es sabiduría para gobernar. Hoy nosotros, en medio del caos y de las réplicas, lo único que te suplicamos es fortaleza para resistir y avanzar con el alma en duelo ante tantos hermanos nuestros que perdieron la vida. Sabiduría para encontrar los caminos en medio del caos, la ruina y el luto. Solidaridad y esperanza para creer que juntos podemos resurgir de las cenizas y la muerte. Danos la lucidez necesaria para saber cómo ayudar, cómo consolar, cómo construir con paciencia. Ayúdanos a transformar el dolor en esperanza, teniendo presente lo que nos dice San Pablo: todo contribuye al bien de los que aman a Dios. Aunque hoy nos cueste verlo entre los escombros y el miedo, queremos confiar en que tu amor sigue en pie. Ayúdanos a creer, en medio de nuestro sufrimiento, que el verdadero tesoro y la perla de gran valor es tu amor y el amor por nuestros hermanos, vínculo que la muerte jamás podrá arrebatarnos, porque aunque ya no estén físicamente con nosotros, intuimos por fe que viven en ti y caminan con nosotros, y sus nombres y rostros están inscritos para siempre en nuestro corazón y en el tuyo. Te pedimos por las víctimas, por los heridos y por las familias que hoy lloran la pérdida. Que nuestra comunidad sea esa red que nos dice el Evangelio, que sostiene a los más débiles en este momento difícil. Amén.
1: Cuando el tesoro y la perla son descubiertos, es decir, cuando hemos encontrado al Señor, es necesario no dejar estéril este descubrimiento, sino sacrificar por ello cualquier cosa.
2: Un saludo para ti, querida Betty. Dios siempre siga bendiciendo los dones y que particularmente sigamos en este proceso de reflexión, porque de verdad que es sumamente importante y que cuando sale del alma y cuando está bajo el auspicio del Espíritu Santo, todo sale como que más hermoso, porque hay unción y esa unción hay que darla gratis a quienes nos escuchan. Por eso, al contemplar la alegría del campesino y del mercader de las parábolas que nos dice el Papa Francisco, es la alegría de cada uno de nosotros cuando descubrimos la cercanía y la presencia consoladora de Jesús en nuestra vida. Es una presencia que transforma el corazón y nos abre a la necesidad y a la acogida de los hermanos, especialmente de aquellos más débiles. Una reflexión de nuestro querido y recordado de feliz memoria, el Papa Francisco. Así despedimos este segmento con la compañía de la Madre del Cielo, que nos lleva de su mano hasta el Hijo. Hacemos una pausa y en breve volvemos con más de Bienvenido a tu Casa.
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4: Tres y 50 minutos.
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8: Estamos de vuelta con más de Bienvenido a tu casa, con el segmento Huellas en Familia. Mis hermanas, mis hermanos, hoy desarrollaremos el tema central, que es descubrir el verdadero tesoro en medio de la vida. Qué interesante está este tema para compartirlo con ustedes hoy, porque a veces nosotros caminamos, tal vez sin descubrir ese verdadero tesoro que nos muestra la vida. Y bueno, es a partir de la parábola de la perla de gran valor. Aprovechando que en estos días se celebra el Día del Amigo y el Día del Autocuidado. Nos preguntamos entonces, ¿qué es lo que realmente nos sostiene cuando las cosas se ponen difíciles? Bueno, hoy nuestro compañero y hermano Jesús León conversará sobre las amistades sinceras y el cuidado de la salud mental en la familia y en los jóvenes. Así que, bienvenido mi hermano, adelante.
9: Muy buenos días, gracias Junior, gracias Evelyn por siempre estar acompañándonos y bueno, ciertamente saber pues que vivimos rodeado de gente maravillosa que nos acompaña, que nos guía, es un tesoro. Y hoy vamos a hablar un poquito de eso. Quien tiene gusto de saludarles, Jesús León, este es tu programa Huellas en Familia, perdón, este es tu segmento Huellas en Familia en tu programa de los domingos, Bienvenido a tu casa. Y ciertamente a veces desarrollamos la idea o asociamos la idea de que un tesoro está relacionado con bienes materiales, pero el Evangelio nos invita a mirar hacia lo que nos da tranquilidad en el día a día. En el medio de las preocupaciones económicas o el estrés cotidiano, contar con alguien de confianza y cuidar la salud mental nos ayuda a llevar una mejor rutina. Cuidar el bienestar en la casa y con los muchachos pasa por cultivar relaciones sanas a través de tres prácticas concretas. Y la primera es tener un espacio para hablar con honestidad, poder contarle a un amigo o a alguien de la familia cómo nos sentimos sin necesidad de aparentar que todo está bien y sin miedo a que nos juzguen. La segunda, poner límites y mantener la tranquilidad, saber decir que no, evitar involucrarse en discusiones o comentarios innecesarios o lo que llaman por ahí chismes, y marcar distancia de entornos que solo generan malestar. La tercera, estar presente para los demás. Cuando un amigo o un familiar la está pasando mal, acompañar no exige dar grandes discursos. Basta con escuchar con atención y dar una mano en lo que se pueda. Tener buenos amigos y cuidarnos entre todos nos ayuda a llevar las cargas del día a día de forma más sencilla. Y es así, vamos a escuchar entonces una cancioncita que nos da pistas de abandonarnos en las manos del Señor.

0: Y es que el solo hecho de que Jesús sea un milagro de amor es el signo más grande de la compañía que nos regala. Y bueno, vamos ahora a conversar acerca de cómo van viviendo los muchachos, cómo se vive todo este proceso. Hoy nos acompaña Lucía García de la zona central, lugar Guaya Fe y Alegría Simón Rodríguez, joven del movimiento. Bienvenida. Y queremos preguntarle a Lucía, bueno, Lucía, esta semana estamos hablando acerca de la amistad como un apoyo importante en el liceo, en la comunidad, hay de todo. ¿Cómo se da cuenta un joven de que la amistad hace bien y aporta para su tranquilidad?
1: Hola Jesús, gracias por la invitación. yo como joven me di cuenta de que una amistad me hace bien cuando ese amigo está presente, sin importar la situación por la que esté pasando, me ayuda a ver mis lados buenos y mis errores y a su vez me ayuda a convertir esos errores en virtudes que sirvan para ayudar a mi prójimo o a mi hermano o a mis demás amigos a encontrarse con Jesús. Ese amigo también para mí sería, aparte de darme tranquilidad, de darme paz, es que esté presente, esté atento, esté pendiente, se preocupe por ayudarme a crecer y a su vez ambos podamos ser honestos con nosotros mismos y darnos cuenta de que todos tenemos una luz que podemos utilizar para ayudar a las demás personas a encontrarse con Jesús. Así pues como en la casa de Betania, que estaban Marta, María y Lázaro, eran buenos amigos de Jesús, así también puedo decir que tengo buenos amigos porque están conmigo y me ayudan a darme cuenta de que muchas veces no todo lo que hay en mí es malo, sino también a utilizarlo para llevar a los demás a que también puedan ser buenas personas. Es darse cuenta también de que un amigo nos hace bien cuando está sin importar la situación y nos ayuda y está presente en nuestros momentos difíciles, en nuestros procesos espirituales y emocionales. Un amigo es aquel que sé que puedo contar con él, que puede arriesgar su vida por mí y yo puedo arriesgar mi vida por él. Y sin importar lo que suceda, estaremos presentes el uno para el otro.
0: Creo que de las cosas más importantes, eso que has dicho, estar presente y todo, pero me quedo con eso, con estar presente el uno para el otro. Y a ver, a veces cuesta hablar de los problemas por pena o por miedo a la burla. En tu grupo de huellas, ¿qué hacen cuando ven que uno de los muchachos está pasando por un mal momento y anda muy estresado? Cuéntame.
1: En mi lugar, huellas, cuando vemos que un compañero o un hermano anda con una situación difícil o anda muy estresado o muy preocupado por algún problema en el colegio o en su casa, yo personalmente intento comunicarme con él de la manera más amigable posible, hablándole de temas que le gusten, como la música, los juegos, el fútbol, el básquet, dependiendo de la persona, ¿no? Intento que entre en confianza conmigo y bueno, si ya tenemos confianza se me hace más fácil para que cuando quiera contármelo lo haga porque quiere hacerlo y no porque le estoy pidiendo que lo haga. Yo siempre intento de que se sienta en confianza, se sienta en que puede contarlo sin que lo vayamos a juzgar, sino más bien para que sepa que puede contar con la ayuda que le podemos dar. Intento apoyarlo, intento decirle que no se desanime, que Dios va a estar con él y que cada vez que tenga un problema recuerde que Jesús no nos deja solos y que nos dio a personas que también nos pueden acompañar en nuestros procesos altos y bajos. Eso hago yo cuando un compañero está en una situación difícil, sea en su casa o en el colegio, apoyarlo y darle confianza.
0: Esa es la actitud, ser positivo y tratar de sacar a las personas de esos momentos difíciles. Y bueno, vamos a dar gracias a ti, Lucía, por acompañarnos y a toda la gente que nos escucha, a todos los que han podido aportar para este segmento y gracias pues a todos los que aportan por una convivencia y un bienestar en nuestras comunidades. Nos seguimos escuchando en el próximo domingo aquí en Bienvenido a tu casa y en este tu espacio, Huellas en Familia. Un saludo para todos. Feliz fin de semana y a seguir dejando huellas de esperanza en el mundo. Un abrazo.
2: Gracias Jesús, gracias de verdad que ¿quién realmente nos sostiene cuando las cosas se ponen difíciles? Y el Señor nos coloca allí siempre a esos amigos sinceros. Esos amigos como tú, Jesús, por supuesto, que eres un amigo sincero, un amigo con mucho valor y con muchos dones. Por eso se agradece este trabajo que desinteresadamente, para que todos lo escuchen, desinteresadamente se hace, porque nosotros somos servidores comunicacionales. Bueno, la invitación entonces es para que esta semana estén atentos a sus relaciones, a nuestras relaciones, cómo lo hacemos con las personas que están a nuestro alrededor. Que saquemos tiempo para conversar con un amigo, escuchar a los chamos que en casa, están en casa ahorita que ya comenzaron las vacaciones, sin interrupciones y que busquemos mantener la tranquilidad en el hogar. Así que esta es la tarea de esta semana. Escuchar, convivir, transformar. Así que hacemos una pausa y ya volvemos con más de bienvenido a tu casa en esta segunda hora. Ya volvemos.
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4: Cuatro y cinco minutos.
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2: Continuamos con más de Bienvenido a tu casa, aquí, bueno, en este domingo, Día del Señor. Y qué regalo tan bonito encontrarnos hoy, agradecer a Dios por este nuevo día. Y ojalá que no nos distraiga el ruido, las preocupaciones y la prisa. Y que cuando lo hagamos, realicemos una pausa y miremos hacia nuestro interior para que nos demos cuenta del gran tesoro que tenemos. La presencia de Dios es paz y su amor infinito es el que siempre está allí y nos acompaña. A veces caminamos buscando afuera mil respuestas, sin notar que la gracia divina ya habita con nosotros y esa respuesta está en el escucha del corazón.
8: Así es, mi profe, porque es que a veces nos pasamos la vida corriendo, creyendo que el éxito de la felicidad está escondido en grandes logros o riquezas materiales, y realmente el verdadero tesoro suele estar en las pequeñas cosas, en la salud, un abrazo sincero, en la paz mental, o simplemente el milagro de despertar cada día. Y que ese cada día sea una oportunidad para reconocer esa bendición interior y para ser instrumentos de paz divina en el mundo. Así nos lo cuenta nuestra compañera Irmis Ruiz en este segmento que se llama Iglesia en Marcha. Bienvenida, mi hermana.
9: Hola, Junior. Muy buenos días para ti. Buenos días para la profesora Evelyn y para todas las personas que nos acompañan a esta hora. Iniciamos este recorrido informativo y es que obispos llaman a no olvidar a los otros sufrientes que aún siguen en medio de los terremotos. En un nuevo mensaje pastoral, los arzobispos y obispos de Venezuela invitan a toda la sociedad venezolana y a las instituciones del Estado a no olvidarse de otras personas que sufren, aparte de las consecuencias de los dos terremotos de hace un mes. No debemos olvidar de ningún modo a los otros sufrientes de nuestra nación, los presos políticos, las familias afectadas, los trabajadores y pensionados que subsisten con salarios o pensiones de miseria, los enfermos, los inmigrantes. En todos ellos vemos al propio Señor y tenemos el deber moral de luchar por su propia dignidad sagrada. Los integrantes de la Conferencia Episcopal Venezolana invitaron a todos los cristianos de buena voluntad a sumarse a las diferentes expresiones de oración, acompañamiento espiritual, vigilias y misas que se seguirán celebrando en todo el país y más allá de las fronteras venezolanas por los fallecidos durante el evento sísmico. Seguimos con más información y el pasado 24 de julio conmemoramos el Día Internacional del Autocuidado, fecha propicia que nos invita a tener un acto profundo de amor y respeto por nuestro cuerpo y nuestra mente. En este día, recordamos que cuidar nuestra salud no es un evento aislado, sino una práctica constante, un compromiso diario que debemos honrar con dedicación y compasión. Y con este tema iniciamos nuestro recorrido informativo en San Fernando de Apure, y es que el autocuidado en contextos actuales pasa por construir una nueva normalidad y optimizar la relación consigo mismo y con los demás. Así nos lo cuenta nuestro compañero Alexander Medina.
10: En tiempos de mucho estrés, de altas tensiones y grandes responsabilidades como las que estamos viviendo actualmente en Venezuela, surge la importante recomendación del autocuidado personal, entendido como los mecanismos y herramientas que pueden emplear las personas sometidas a fuertes presiones a cuidar de su bienestar físico, mental y espiritual. Así lo explica, para Iglesia en Marcha, la psicóloga venezolana Doriana Medina García.
11: Sabemos que en momentos tan difíciles y dolorosos para nuestro país es muy difícil mantener la calma y mantenerse sano. Sin embargo, la psicología aporta ciertas recomendaciones para sentirse mejor. Mantente hidratado, cuida tu sueño para cuidar tu energía. Mantén una alimentación rica en proteínas y baja en azúcares. Reduce la exposición a las noticias al menos a 15 minutos diarios. Cuida de tu familia y sus emociones. No olvides hacer ejercicios para mantener tu cuerpo sano. Si lo prefieres, escribe las emociones negativas y positivas que estás teniendo durante el día en un cuaderno. Mantén tu mente ocupada en el trabajo o en actividades donde te sientas productivo. En la medida de tus posibilidades, trata de seguir ayudando, compartiendo información, donando o prestando algún servicio a los damnificados. Y no te presiones por no recuperar el ritmo que tenías antes de la tragedia. La normalidad que conocías ya no existe. Ahora es tarea de todos construir una nueva normalidad.
10: El autocuidado también pasa por procurar momentos de silencio, de meditación, que para los cristianos terminan en la oración profunda y el encuentro íntimo con el Señor. Irmis, este es el reporte que originamos para Iglesia en Marcha, Alexander Medina. Regresamos contigo.
9: Gracias a nuestro compañero Alexander Medina, nosotros continuamos a esta hora con más información y hoy celebramos el Día del Abuelo, un homenaje al amor y la sabiduría. Hoy, 26 de julio, celebramos el Día Internacional del Abuelo, una fecha especial para rendir homenaje a los pilares fundamentales de la familia que entregan amor, cuidados y sabiduría a lo largo de la

0: En Venezuela, cada 26 de julio se celebra el Día del Abuelo y la Abuela. Esta fecha coincide con la festividad católica de San Joaquín y Santa Ana, los padres de la Virgen María y abuelos de Jesucristo. Por lo que al consultar a Yasnaida Vélez, quien es directora de la Fundación Nacional para los Derechos Humanos Venezuela para la Protección de los Adultos Mayores, ha venido enfrentando retos en la vida y que poco a poco ha ido superando.
1: El mayor reto en mi vida ha sido sacar adelante a mi familia en momentos de incertidumbre y cambios difíciles, el cual superé con mucha fe, constancia y entendiendo que aunque no siempre podemos controlar las circunstancias, sí podemos decidir mantenernos unidos y no darnos por vencidos. También aprendí a adaptarme a las distintas etapas de la vida sin perder la alegría, lo cual superé apoyándome en mis seres queridos, buscando siempre el lado positivo a los problemas y recordando que cada prueba trae un aprendizaje.
0: Para Vélez, darle un consejo a su yo interno hace 20 años viene a ser el mayor reto.
1: Bueno, le diría: no te angusties tanto por el futuro, ni quieras resolver todo de golpe, disfruta el presente, abraza a tu familia hoy y confía en que con paciencia y esfuerzo cada cosa irá encontrando su lugar. También le diría que invierta más tiempo en acumular momentos y risas que en preocuparse por cosas materiales, que la vida pasa volando y lo único que verdaderamente nos queda son los afectos y las memorias felices.
0: Para concluir, Vélez ha venido aprendiendo que la vida le ha ido enseñando muchas lecciones que le han servido para apoyar a estos grupos de adultos mayores, los cuales dirige y defiende sus derechos para que vivan una vida plena y feliz.
1: El amor, la paciencia y el servicio a los demás son el verdadero motor de la vida. Dar lo mejor de uno a la familia y a la comunidad siempre regresa multiplicado en tranquilidad y cariño.
0: Desde el estado Guárico, Xiomara López, Radio Fe y Alegría Noticias.
2: Gracias a nuestra compañera Xiomara López, y nosotros finalizamos este recorrido informativo en Guasdualito, y es que allí recibieron a su nuevo obispo, Monseñor José Magdaleno Álvarez. Así nos los cuenta nuestro compañero Juan Carlos Rosales.
3: Saludos amigos de Bienvenido a tu Casa. El Alto Apure está lleno de alegría, de regocijo, porque ya tenemos nuevo obispo, Monseñor José Magdaleno Álvarez. Este sábado tomó posesión como obispo de la diócesis de Guasdualito y en medio de esta celebración el pueblo llanero ha tenido respuesta del Papa del nombramiento de su nuevo obispo y ya se cumple. Vamos a conversar con el padre Gustavo Machado. Él es de la parroquia San Miguel Arcángel del Mantecal, acá en el municipio Muñoz del estado Apure. Cuéntenos, padre, ¿cómo reciben ustedes? Ya tomó posesión Monseñor José Magdaleno. ¿Qué es lo que viene para este territorio?
4: Sí, ante todo, agradecimiento con Dios, Padre Todopoderoso, por esta oportunidad que nos da de tener acá entre nosotros ya al segundo pastor, después de Monseñor Pablo, ahora desde Trujillo, desde la diócesis de San José Gregorio Hernández, nuestro nuevo pastor, Monseñor José Magdaleno Álvarez Briceño, que el día de ayer fue ordenado como obispo, y también tomó posesión de la cátedra de esta diócesis de Guasdualito. De verdad que un acontecimiento único, primera vez que acá en Guasdualito y primera vez que acá en la catedral de Nuestra Señora del Carmen es ordenado un obispo. Asistencia plena de toda la diócesis, de todas las parroquias, todas las comunidades que vinieron a estar en comunión con su padre y pastor. Y también mucha feligresía de allá de la diócesis de Trujillo, obispos y sacerdotes de toda la geografía venezolana se hicieron presente acá para acompañar a Monseñor Magdaleno en este gran regalo que Papá Dios le da de ser el nuevo pastor de Guasdualito. De verdad que agradecido con toda esta bondad y misericordia que Dios ha tenido con este pueblo, porque estamos alegres, estamos gozosos, ya tenemos obispo. Y bueno, con el favor de Dios, a caminar junto con Él en la viña del Señor, a peregrinar cada día de la mano también de Nuestra Señora del Carmen.
3: Bueno, muchísimas gracias. Era el padre Gustavo Machado de la parroquia San Miguel Arcángel de Mantecal, diócesis de Guasdualito. Este sábado se desarrolló lo que es la ordenación episcopal, la toma de posesión de Monseñor José Magdaleno. Contó con la presencia del clero, de

0: la Iglesia Católica de nuestro país, también por supuesto la visita de autoridades, las personas, la feligresía de distintas parroquias que se han movilizado para compartir esta alegría de tener un nuevo obispo. Desde Guadualito, Estado Apure, Juan Carlos Rosales, Radio Fe y Alegría Noticias.
1: Gracias a nuestro compañero Juan Carlos Rosales. Hermanas y hermanos, de esta manera hemos llegado al final de Iglesia en Marcha. Les invitamos a que sigan con más de Bienvenido a tu Casa.
2: Gracias, Irmis, por siempre adentrarnos en la labor de nuestra Iglesia. Porque cuando cambiemos la prisa por la gratitud, nuestra vida comenzará a brillar. Hoy estamos invitados a detener la premura y a valorar el paso de Dios por nuestra vida. Esa presencia suave, amorosa, que acaricia y que consuela. Por eso a veces, cuando el Señor te dice que te suspenden porque te enfermaste, porque tienes una gripe, porque tienes un dolor o una molestia, es porque el Señor quiere que te adentres y que sientas su presencia y dejes las carreras. Es un momento para reflexionar, así que piénsalo bien. Nosotros hacemos una pausa y ya volvemos con más de Bienvenido a tu Casa, el regalo dominical.
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4: Cuatro y 21 minutos.
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0: Estamos de vuelta, mis queridas hermanas, mis queridos hermanos. Continuamos con más de Bienvenido a tu Casa. Ya llegamos al momento de Emaús en concierto, porque hoy aquí queremos descubrir el verdadero tesoro en medio de la vida. Y si nos hacemos muy amigos de Jesús, nos haremos muy buenos amigos de los demás. Seremos una comunidad de hermanos como Jesús lo soñó. Por eso hoy queremos invitarlos a seguir cultivando nuestra relación o esa relación personal con Jesús, porque cada uno de nosotros, cada ser pensante, tiene que cultivar esa relación con Jesús, porque cada uno piensa diferente. Y por eso le damos la bienvenida a la profesora Belín Villalobos en este segmento que se llama Emaús en concierto. Adelante, profe.
2: Gracias, Junior, gracias. De verdad que para mí es un placer poder compartir con todos ustedes estos tips de la música, estos tips de cómo la oración musical nos ayuda a nosotros a llevarnos y a guiarnos a entender el camino que el Señor quiere para nosotros. Porque esto es un espacio donde la fe se vuelve canción y donde cada acorde nos invita a hacer una pausa en el camino. A propósito de buscar ese tesoro en la paz y en la tranquilidad. Díganme algo, ¿cuántas veces han caminado por la vida en piloto automático? Yo creo que todos los días. Nos levantamos, caminamos, salimos, buscamos el transporte, buscamos a los niños, llevamos a los niños, o sea, automático. Y entre las carreras, las preocupaciones, el trabajo y el ruido del día a día, a veces parece que vamos buscando algo sin saber exactamente qué estamos buscando. Corremos detrás del éxito, de la seguridad o de la aprobación, creyendo que ahí está lo importante. Y se los digo de verdad, de corazón, porque a veces a uno le pasa. Por eso hoy en Emojo en Concierto queremos detenernos y hacernos una pregunta. ¿Dónde está realmente nuestro verdadero tesoro? Y sobre todo, ¿cómo nos ayuda la música a descubrirlo? ¿Saben qué? La música no es un simple entretenimiento para pasar un rato, para incluso bailar o no sé, o para compartir en familia. La música es un lenguaje del alma. Cuando todo a nuestro alrededor es caótico, una melodía sincera tiene el poder de hacer silencio por dentro. Es como un mapa sonoro que nos redirige hacia lo esencial. En el Evangelio hay una frase profunda que dice: donde está tu tesoro, allí estará tu corazón. El problema es que a veces nuestro corazón se despista, y ahí es donde la música entra como un regalo divino. Y hoy nuestro regalo musical van a ser con unos jóvenes que apuestan por llevar esa oración musical a todo el mundo. Ellos son Huellas Jesuitas Urbanas y hoy nos traen dos temas porque queremos que ustedes sientan esa oración a través de la música. Canto a la Libertad y Atrévete. O sea, dos títulos, dos temas que nos ayudarán sin equivocarme, a entender quizás o a encontrar dónde está ese tesoro que el Evangelio nos dice a diario. No solamente en una lectura evangélica, sino a diario, en el día a día. Escuchamos y volvemos.

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0: Luego de escuchar a los jóvenes de Huellas Urbanas, entendemos entonces el poder que tiene la música, porque nos despierta la mirada. Una buena canción de fe nos quita la venda del desánimo y nos recuerda que el verdadero tesoro no es algo que se compra, sino alguien que nos ama. Nos revela la belleza en lo cotidiano. La música nos enseña a valorar los detalles pequeños, la paz en la tormenta, el abrazo de un hermano, la certeza de que Dios camina con nosotros. Y algo más, sana el corazón. Cuando cantamos o escuchamos con verdadera apertura, el alma se limpia y volvemos a ver lo que realmente vale la pena. Escuchar esto nos recuerda que el tesoro más grande no está al final de una montaña inalcanzable, sino que está justo aquí, en medio de nuestra vida cotidiana. Cuando la descubrimos y descubrimos allí la presencia de Dios en cada detalle, la música esa se vuelve la llave que abre el cofre de la gratitud. Así que hoy les propongo un reto. Cuando terminen de escuchar el programa y vuelvan a sus tareas, coloquen una canción que ustedes sientan que le puede devolver la paz. Que tengan una semana llena de luz, paz y buena música. Nos escuchamos en nuestra próxima edición. Un abrazo para todos y que la música bendiga sus hogares. Hacemos una pausa y ya volvemos con más de Bienvenido a tu casa.
1: 4:35. 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
0: Bueno, y nosotros seguimos compartiendo con todos ustedes este 26 de julio, este domingo. Un domingo día del Señor, un domingo de oración, un domingo de reflexión. Y en Bienvenido a tu casa, hoy hemos estado conversando sobre cómo descubrir ese verdadero tesoro en medio de la cotidianidad de nuestra vida. Eso que le da sentido completamente a nuestros días. ¿No es así, Junior?
3: Exactamente, mi profe. Exactamente, porque hablar de verdaderos tesoros es momento para abrir las puertas a nuestra sección favorita, Provoca Santidad. Esa sección que nos invita, esa parte más reflexiva de nosotros, porque hoy nos conectamos directo hasta la calurosa ciudad de Cumaná con nuestro compañero Tilio Velázquez, quien nos trae la historia de una mujer fascinante que encontró el tesoro de su vida y jamás lo soltó. Es nada más y nada menos que Santa María Magdalena. Otilio, la audiencia te escucha, la audiencia es tuya, mi hermano. Buenos días.
4: Un saludo de alegría para ti, Evelyn, para Junior y para toda la gran familia que hoy nos abre las puertas de su hogar a través de la radio. Saludo desde aquí, desde nuestra amada Cumaná. Hoy en Provoca Santidad queremos contemplar la vida de una mujer que la Iglesia recuerda con profundo amor, Santa María Magdalena, cuya fiesta acabamos de celebrar hace solo unos días, el pasado miércoles 22 de julio. Hablar de María Magdalena es hablar precisamente del tema central de nuestro programa de hoy. Descubrir el verdadero tesoro en medio de la vida. Muchos la han malinterpretado a lo largo de la historia, pero los evangelios nos muestran la verdad de su alma. María era una mujer que buscaba, que sufría, de la cual Jesús expulsó 7 demonios. Representa a cualquiera de nosotros cuando vivimos perdidos, buscando la felicidad en lugares equivocados. Pero un día se cruzó con Jesús y al mirarlo a los ojos descubrió que el verdadero tesoro no era una cosa, ni una posición, ni un placer pasajero, era una persona. Desde ese instante su vida cambió para siempre. Pasó de la oscuridad a convertirse en una de las seguidoras más fieles del Maestro, financiando el ministerio con sus bienes y caminando a su lado. Para reflexionar en este amor tan grande, quiero invitarlos a escuchar una canción hermosa que nos conecta con ese abrazo de misericordia que experimentó Magdalena de Jesse, y sientan cómo la música nos recuerda que siempre estamos a tiempo de encontrar nuestro tesoro.

0: ¡Qué belleza de tema musical! Seguimos aquí en Provoca Santidad. Saben, amigos oyentes, se cuenta que María Magdalena viajó a Roma para predicar el Evangelio. Al lograr una audiencia ante el mismísimo emperador Tiberio César, sostuvo un huevo de ave en sus manos, que simbolizaba la tumba cerrada y la vida que nace, y proclamó con valentía: Cristo ha resucitado. El emperador se burló de ella y le dijo: un hombre no puede resucitar, como tampoco ese huevo que tienes en la mano puede volverse rojo. Y dice la tradición que ante la mirada atónita de todos, el huevo se tiñó al instante de un color rojo intenso, símbolo de la sangre de Cristo y de su victoria sobre la muerte. De este milagro de fe proviene la histórica tradición de los huevos de Pascua. Este prodigio nos deja una gran enseñanza: cuando llevamos el verdadero tesoro en el corazón, la fe es capaz de transformar lo imposible y llenar de color la incredulidad del mundo. Lo más grande de Santa María Magdalena no fue solo cómo encontró el tesoro, sino cómo lo custodió. Cuando los momentos más difíciles llegaron, cuando vino la cruz y la mayoría huyó, María Magdalena estuvo allí, al pie de la cruz, fiel. Y por esa fidelidad y amor apasionado, tuvo el privilegio más grande. Fue la primera testigo de la resurrección. Jesús resucitado se le aparece, la llama por su nombre, María, y le da una misión. El Papa Francisco la definió bellamente como la apóstol de los apóstoles, porque fue ella la enviada a dar la buena noticia a los discípulos, cuando dijo: he visto al Señor. Hoy la vida de María Magdalena nos provoca santidad porque nos demuestra que no importa tu pasado, tus caídas o tus errores, cuando encuentras a Jesús, descubres el verdadero tesoro que le da valor a tu vida. Y ese tesoro no es para guardarlo, es para salir a anunciarlo con alegría. Que la intercesión de Santa María Magdalena nos inspire a buscar siempre a Jesús con un corazón apasionado. Un abrazo fraterno desde Cumaná. Continúen en sintonía de Bienvenido a tu Casa, y así regreso con ustedes, compañeros Evelyn y Junior.
1: Muchísimas gracias, Otilio, muchísimas gracias. Conocer la historia de María Magdalena es una belleza. Además, esa hermosa reflexión nos deja desde Cumaná que definitivamente cuando encontramos a Dios, lo encontramos todo, ¿verdad, Junior?
2: Sí, profe, es exactamente lo que nosotros debemos buscar, lo que tiene que ser, porque la historia de Santa María Magdalena nos anima a ser valientes y a buscar también ese tesoro todos los días. Y bien, no se aparten de nuestra sintonía porque ya regresamos con el último segmento, el cierre de Bienvenido a tu Casa.
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4: Cuatro y 47 minutos.
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0: Continuamos con más de Bienvenido a tu casa y llegamos al octavo y último segmento de este programa dominical. Saben, en medio de las dificultades, las distancias y las incertidumbres que atraviesa nuestra amada Venezuela, hoy encendemos una luz virtual de esperanza, de fe y de solidaridad. ¿Correcto, Junior?
1: Exactamente, porque esa es la luz que proviene de diferentes latitudes. Y en esta ocasión, la Federación Internacional de Fe y Alegría organizó una vigilia que constituyó un verdadero abrazo fraterno para nuestra nación. Es un espacio de fe donde nos congregamos para pedir fortaleza, para pedir consuelo y paz para cada familia venezolana. Y por eso, bueno, damos la bienvenida a nuestro compañero y hermano Romer Bastardo en el segmento Somos Familia de Dios, quien hoy tiene dos invitados. Adelante, Romer.
2: Hola, estimados Junior y Evelyn, saludos para toda Venezuela. Como mencionan, la Federación Internacional de Fe y Alegría y Obras Aliadas llevaron adelante una jornada especial denominada Vigilia de Oración con Venezuela. Y en nuestro segmento Somos Familia de Dios, queremos ahondar en los detalles. Para ello, tenemos como invitados a Robbie Ospina, secretario ejecutivo de la Federación de Fe y Alegría, y a Evelyn Pache, coordinadora moderadora de la vigilia. Bienvenidos a ambos, ¿cómo están?
3: Hola, Romer, muy bien, un saludo desde Bogotá.
4: Hola, hola a todos y todas, mucho gusto, yo soy Evelyn Pache, desde República Dominicana y con mucha alegría estar aquí con ustedes.
2: Bienvenidos entonces a este espacio breve que tenemos en el segmento Somos Familia de Dios. Venezuela está viviendo un tiempo complejo luego del doblete sísmico y este pasado pues viernes 24 de julio, a propósito de conmemorarse un mes, participamos de una acción muy especial. ¿Podría contarnos en qué consistió esa iniciativa? ¿Qué significa, Robbie, para ti este espacio de encuentro virtual en medio de las circunstancias que vive Venezuela?
3: Claro, Romer, para nosotros fue un espacio muy especial. En realidad tuvo un valor muy, muy especial y lo diría por tres razones. La primera es que se trató de una iniciativa de la provincia de los jesuitas en Venezuela, en la que participamos varios actores. Participamos Fe y Alegría Internacional, junto con la CEPAL, la Red Claver, el JRS y la Red Javier. En realidad participó mucho de lo que llamamos familia ignaciana en esta vigilia, ¿no? Y fue movilizada toda esta red ignaciana en torno a Venezuela, cada quien desde su lugar y en su misión, ¿no? Esa sería como la primera cosa que hizo especial esta vigilia. Participamos muchos de la red jesuita para acompañar a Venezuela desde esta vigilia de oración. La segunda, Romer, es que es una forma también muy concreta con la que quisimos acompañar y solidarizarnos con respeto desde muchos países en los que estamos presentes como Fe y Alegría y como Compañía de Jesús, partiendo por supuesto de reconocer que el pueblo venezolano está viviendo momentos muy difíciles, pero sobre todo diciéndoles o tratándoles de decir también con este gesto de vigilia y de oración con ustedes que no están solos. Esta vigilia también, Romer, es importante decirlo, no es un gesto aislado. Tú sabes bien, seguro que lo has compartido en este programa, pero la respuesta de la provincia, de la Compañía de Jesús, está siendo integral. Junto con esta vigilia hay una atención económica, recaudación de fondos, acompañamiento psicosocial, y bueno, un esfuerzo muy grande desde la provincia y desde sus obras, entre ellas Fe y Alegría, por estar junto a ustedes.
2: Evelyn, ¿y para ti qué significa este espacio de encuentro virtual en medio de estas circunstancias?
4: Gracias, Romer. Bueno, para mí este encuentro representa un verdadero signo de esperanza. En medio del dolor, la incertidumbre y las pérdidas, descubrir que tantas personas se unen para orar, acompañar y expresar la solidaridad, recuerda que el sufrimiento compartido se hace más llevadero. Este espacio significó un espacio de hermandad, porque a través de la oración, la escucha de la palabra de Dios, los testimonios, los momentos de silencio, quisimos hacer presente un mensaje de cercanía y comunión. Más que un acto puntual, fue una experiencia de que la fe nos une más allá de las fronteras y que en los momentos de mayor dificultad nadie debería sentirse solo ni sola, de que Dios nos acompaña siempre y en todo lugar.
2: Roby, pues Venezuela y Colombia, países hermanos, que estos hermanos que en este mismo momento nos están escuchando por la Red Nacional de Radio, ¿qué le dirías a este hermano que hoy siente desesperanza o incertidumbre ante la situación?
3: Tendríamos un mensaje muy sencillo, pero desde lo más dentro de nuestro corazón, Rome. Y es decirle simplemente que no están solos, que hay una familia enorme de países, hermanos, de compañeros de trabajo, de obra, en este caso la Compañía de Jesús, que están intentando y deseando desde lo más profundo de su corazón acompañarlos, ¿no? Desde un respeto profundo por el dolor que están pasando. Pero decirles eso, no están solos, es real el dolor, no nos lo logramos imaginar, pero también es real la solidaridad y también es real la esperanza hoy.
2: Evelyn, ya vivimos juntos esta vigilia. ¿Qué nos enseñó esta jornada sobre esa premisa que tenemos pues los ignacianos, ¿no? Encontrar a Dios en todas las cosas.
4: Qué hermoso, claro que sí. Esta invitación de haber vivido esta vigilia nos ha recordado que a pesar del dolor, a pesar de la desesperanza y de la incertidumbre que se ha sufrido y que se ha vivido, siempre hay una luz de esperanza en medio del dolor. Que la vida continúa, que la vida sigue y que a pesar del dolor y que a pesar de la dificultad, podemos seguir avanzando y podemos también seguir encontrando gestos solidarios y de esperanza en medio del dolor y de lo que hemos sufrido. Y como familia ignaciana, reconocer ahí a Dios presente en las lágrimas, en el dolor, en la pérdida y sobre todo en ese hermano o hermana que necesita mi ayuda, por más pequeña que sea o por más insignificante que la veamos, pero que toda ayuda es acogida y es recibida desde el amor de Dios presente en nuestros corazones.
2: Sí, pues hablábamos hace un momento en torno a la red y Roby pues mencionaba pues un conjunto de obras propias del carisma ignaciano en el cual se vienen involucrando. Roby, ¿qué acciones concretas, además de la oración, crees que se puedan seguir impulsando para apoyar esta emergencia venezolana?
3: Romer, decirte que en este caso la provincia de Venezuela está organizando todo su acompañamiento, toda su acción después de esta emergencia en torno a un gran programa único, ¿no? que articula a los colegios, a Fe y Alegría, a las universidades. Este programa único se llama La Misión es Venezuela y el programa realmente es integral. Tiene desde atención psicosocial hasta la repartición de bienes de primera necesidad. También plantea acciones de recaudación de fondos para invertir en aquellas colegios o ayudar a las familias que han perdido, que han tenido pérdidas materiales. Desde lo material, lo económico, hasta este tipo de acompañamientos espirituales.
2: Sí, aprovechando este último minuto que nos resta de este segmento Somos Familia de Dios, ¿qué mensaje dejamos a quienes a esta hora nos sintonizan?
4: Así es, nuevamente agradecer por este espacio que nos conceden para llevar como esa palabra de aliento y que sabemos que esta voz llegará a muchos corazones y a muchos rincones de Venezuela. Decirles que queremos llevarnos en el corazón el rostro, las historias y la esperanza de un pueblo que hoy necesita de nuestra cercanía, que estamos con ustedes, Venezuela, que estamos unidos en la oración y que seguimos creyendo que Dios camina junto a nosotros, especialmente junto a los que hoy sufren de manera muy directa todo esto que nos ha pasado como mundo, como nación. Pedimos que el Señor siga fortaleciendo a quienes también están sirviendo con generosidad y que siga sosteniendo a quienes están acompañando aún en medio de las dificultades.
3: No, Romer, Evelyn lo ha dicho muy bien. Yo solamente añadir que, de nuevo, que no están solos y que estamos intentando estar cerca a ustedes para hacer un solo corazón con Venezuela en estos momentos tan duros que están pasando.
2: Bueno, muchísimas gracias. Escuchamos y conversamos con Roby Ospina, él es secretario ejecutivo de la Federación Internacional de Fe y Alegría, también con Evelyn Paché, coordinadora y moderadora de esta bella vigilia, de esta bella iniciativa que se ha desarrollado en conmemoración de un mes de haber ocurrido el doblete sísmico acá en Venezuela. Agradecerles muchísimo, de verdad que este espacio de conversación, de escucha y de vernos como somos, ¿no? Hermanos entrelazados, Venezuela, Colombia, República Dominicana, uniendo hombros, juntando esfuerzos para seguir adelante.
4: Así es, muchísimas gracias por este espacio y de verdad que seguimos unidos y que esperamos que este sea una iniciativa más de muchas otras que seguiremos realizando junto a ustedes, querido pueblo de Venezuela. Muchísimas gracias.
3: Un saludo a todos y todas de nuevo desde lo más profundo de nuestro corazón y con muchísimo respeto y solidaridad en estos momentos tan duros que estamos pasando.
2: Bueno, muchísimas gracias pues a Roby y a Belín. Un abrazo para todos ustedes y despedimos nuestro segmento Somos Familia de Dios.
0: Gracias, Romer, gracias. Un abrazo para ti. Mi saludo, mi cariño. Y bueno, también agradecer a Roby Ospina, el secretario ejecutivo de esta Federación Internacional de Fe y Alegría. Y por supuesto, a mi tocaya Evelyn Persch, la coordinadora de la vigilia, porque entendimos, sentimos y sabemos que fue de grata, de grato recibimiento y con mucha fe se llevó a cabo esta actividad. Y en Somos Familia de Dios, bueno, nos despedimos fortalecidos en la fe y renovados en la esperanza, porque estamos unidos en la oración, solidaridad de muchísimas personas. Así que la Divina Providencia bendiga a nuestra patria, proteja a nuestra familia y nos permita seguir caminando juntos. De verdad que sí. Además que estas vigilias que se realizaron este 24 de julio en todo el país, en todas las parroquias, en todas las iglesias, se elevó esa oración en ese momento cuando la tierra, yo diría, lloró. Cuando la tierra lloró, cuando la tierra le tembló, cuando la tierra se hizo sentir y que nos hizo un llamado de atención. Yo creo que también hay que reflexionar sobre esto a nivel de la naturaleza. Así que bueno, fue un momento grato y los que no pudieron asistir a esas vigilias estuvieron desde los puntos donde se encontraban haciendo ese minuto de silencio que se pedía por las víctimas de este doble sismo que hoy gozan de la presencia del rostro de Jesús. Así que bueno, y a la familia, nuestro abrazo y nuestra solidaridad, nuestra fe y por supuesto nuestra oración. Al equipo, bendiciones y bueno, que sigamos construyendo pilares comunicacionales para combatir las falsas informaciones. Junior, feliz domingo para ti, que puedas hoy disfrutar en familia, siempre pensando en el otro. Así que para todos, feliz inicio de semana, que el Señor bendiga a Venezuela. Feliz tarde para todos.
1: Gracias, profe. Gracias también a nuestros queridos hermanos y hermanas que nos escuchan todos los domingos. Gracias también a nuestro equipo de trabajo por hacer posible otra edición más de Bienvenido a tu Casa. Y por supuesto, gracias al Dios Todopoderoso por permitirnos estar una vez más. Mis hermanos, hoy el agasajo, el compartir es para nuestros abuelos, abuelas, para nuestros mayores. A veces hay personas que no son consanguíneos, pero que tomamos como familia. El afecto más grande que puede recibir cuando uno es niño, después de los padres y después de Dios. Así que bueno, saludos, se les quiere, en sintonía siempre con ustedes y nos escuchamos el próximo domingo. Chao, chao.
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0: 5:04.
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3: Queridos fieles, hoy nos congregamos en este lugar sagrado para abrir nuestros corazones a la gracia de Dios. 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
4: Queridos hermanos y hermanas, sean todos bienvenidos a la celebración de la Eucaristía en este 16º domingo del tiempo ordinario. Hoy la liturgia nos invita a reflexionar sobre las prioridades de nuestra vida y a preguntarnos qué es lo realmente consideramos valioso. Este domingo se viste de una gracia muy especial al celebrar la festividad de San Joaquín y Santa Ana. Nos unimos con gozo a toda la Iglesia para celebrar la 6ª Jornada Mundial de los Abuelos y de las Personas Mayores, instituida bajo el lema provincial de este año, Yo no te olvidaré, del mensaje del Papa León XIV. Iniciemos nuestra celebración con el canto de entrada y recibamos a nuestro arzobispo, Monseñor Raúl Biort, quien presidirá esta Eucaristía, acompañado del Padre Reinaldo Gámez, rector del Seminario Mayor Arquidiocesano, Santa Rosa de Lima. También del Padre Luis Guillermo Pérez, del Padre Douglas Buenaños, del Padre Jackson Méndez y del Padre Leonardo Gabriel Crespo.

0: En el nombre del Padre, del Hijo y del Espíritu Santo.
1: Amén.
0: La gracia de nuestro Señor Jesucristo, el amor de Dios Padre y la comunión del Espíritu Santo esté con todos ustedes.
1: Y con tu espíritu.
0: A un mes de los terremotos, celebramos esta Santa Misa y pedimos por el eterno descanso de todos los que han fallecido en ellos y a consecuencia de ellos. También le damos gracias a Dios por el mar de solidaridad despertado en tanta gente, mostrando preocupación por aquellos que han sido más afectados, que han perdido no solo sus familiares, sino también su vivienda, sus trabajos. Celebramos la Santa Misa con un grupo de seminaristas que desde hace un mes están trabajando entre nuestras comunidades, llevando consuelo, esperanza, ayuda material, pero sobre todo la ayuda espiritual. Le pedimos a Dios por toda Venezuela y por las intenciones que ustedes, las personas que nos siguen por los canales de televisión y las radios, puedan tener en sus hogares. Le pedimos perdón a Dios. Yo confieso
1: ante Dios Todopoderoso y a ustedes, hermanos, que he pecado mucho de pensamiento, palabra, obra y omisión. Por mi culpa, por mi gran culpa. Por eso ruego a Santa María, siempre Virgen, a los ángeles, a los santos y a ustedes, hermanos, que intercedan por mí ante Dios nuestro Señor.
0: Dios Todopoderoso tenga misericordia de nosotros, perdone nuestros pecados y nos lleve a la vida eterna.
1: Amén.

0: Gloria a Dios en el cielo
1: y en la tierra, paz a los hombres que ama el Señor. Por tu inmensa gloria te alabamos, te bendecimos, te adoramos, te glorificamos. Te damos gracias, Señor Dios, Rey Celestial, Dios Padre Todopoderoso, Señor

0: Dios, protector de los que en ti esperan, y sin el que nada es fuerte ni santo, multiplica sobre nosotros tu misericordia, para que, instruidos y guiados por ti, de tal modo nos sirvamos de los bienes pasajeros, que podamos adherirnos a los eternos. Por nuestro Señor Jesucristo, tu Hijo, que contigo vive y reina, le da el Espíritu Santo y es Dios por los siglos de los siglos.
1: Amén.
2: Del libro primero de Reyes. En aquellos días el Señor se apareció de noche en los sueños a Salomón y le dijo: pídeme lo que quieras que te dé. Salomón respondió: Señor, mi Dios, tú has hecho rey a tu siervo en lugar de David, mi padre, pero yo soy un muchacho joven y no sé por dónde empezar o terminar. Tu siervo está en medio de tu pueblo, al que tú elegiste, un pueblo tan numeroso que no se puede contar ni calcular. Concede, pues, a tu siervo un corazón atento para juzgar a tu pueblo y a discernir entre el bien y el mal. Pues cierto, ¿quién podrá hacer justicia a este pueblo tuyo tan inmenso? Agradó al Señor esta súplica de Salomón. Entonces le dijo Dios: por haberme pedido esto, y no una vida larga o riquezas para ti, por no haberme pedido la vida de tus enemigos, sino inteligencia para aprender a la justicia, yo obraré según tu palabra. Te concedo, pues, un corazón sabio e inteligente, como no ha habido antes de ti, ni surgirá otro igual después de ti. Palabra de Dios.
1: Te alabamos, Señor.
3: ¿Cuánto amo tu ley, Señor?
1: ¿Cuánto amo tu ley, Señor?
3: Mi porción es el Señor. He resuelto guardar tus palabras. Más estimo yo la ley de tu boca que miles de monedas de oro y plata.
1: ¿Cuánto amo tu ley, Señor?
3: Que tu bondad me consuele, según la promesa hecha a tu siervo, cuando me alcance tu compasión, y tu ley será mi delicia.
1: ¿Cuánto amo tu ley, Señor?
3: Yo amo tus mandatos más que el oro purísimo. Por eso aprecio tus decretos y detesto el camino de la mentira.
1: ¿Cuánto amo tu ley, Señor?
3: Tus preceptos son admirables, por eso los guarda mi alma. La explicación de tus palabras ilumina, da inteligencia a los ignorantes.
1: ¿Cuánto amo tu ley, Señor?
4: Lectura de la carta del apóstol San Pablo a los Romanos. Hermanos, sabemos que a los que aman a Dios, todo les sirve para el bien, a los cuales ha llamado conforme a su designio. Porque a los que había conocido de antemano, los predestinó a reproducir la imagen de su Hijo, para que Él fuera el primogénito entre muchos hermanos. Y a los que predestinó, los llamó. A los que llamó, los justificó. A los que justificó, los glorificó. Palabra de Dios.
1: Te alabamos, Señor.

0: El Señor esté con ustedes.
1: Y con tu espíritu.
0: Proclamación del Santo Evangelio según San Mateo.
1: Gloria a ti, Señor.
0: En aquel tiempo dijo Jesús a la gente: el reino de los cielos se parece a un tesoro escondido en el campo. El que lo encuentra lo vuelve a esconder, y lleno de alegría va a vender todo lo que tiene y compra el campo. El reino de los cielos se parece también a un comerciante de perlas finas, que al encontrar una de gran valor, se va a vender todo lo que tiene y la compra.

0: Palabra del Señor.
1: Gloria a ti, Señor Jesús.
2: Hace un mes, al terminar la fiesta de San Juan, la tierra nos sorprendió con un doble terremoto, al que han seguido muchas réplicas. Hoy, en esta Santa Misa, rezamos ante todo por aquellos que perdieron la vida. Se los encomendamos al Señor. Y rezamos también por todos aquellos que a partir de ese día se han dedicado a socorrer a sus hermanos, los rescatistas y socorristas, los vecinos, nuestros compatriotas venezolanos, los que han venido de otros países a dar una mano y lograron salvar vidas. Gracias también a Dios por un mar de solidaridad de tantos voluntarios en nuestras parroquias a través de las Cáritas. Todas las parroquias se convirtieron pronto en centros de acopio para llevar insumos, comida, agua, medicinas. Y también agradecer a Dios por todas las personas que han dado su tiempo como voluntarios para atender la emergencia. Y a los agentes de pastoral que se han dedicado a llevar consuelo a los familiares, en los hospitales, en los refugios, en los campamentos, en las plazas. La Iglesia estos días salió de los templos. Muchos de ellos han sido golpeados en sus estructuras porque son patrimonio de nuestros pueblos. Algunos de ellos de 200 y 300 años. Pero una cosa son los edificios, los templos, y otra cosa es la iglesia. La iglesia está en la calle, porque la iglesia es la gente. La iglesia está dando testimonio de su fe, celebrando las misas en las calles, en las plazas, en gimnasios. La iglesia se movilizó, como toda Venezuela. Momentos como estos puede salir lo mejor de nuestro corazón, que es esa fraternidad y solidaridad. De manera particular, quiero agradecer el trabajo de tantos sacerdotes, diáconos, religiosas, seminaristas, agentes de pastoral, voluntarios, que por la fe en Dios han salido a la calle para llevar consuelo, para llevar una palabra de ánimo, para dar un abrazo, para repartir una comida caliente, para decirle a toda la gente que ha sufrido más, cuentas con nosotros, no estás solo. Hoy me acompañan, junto con un grupo de sacerdotes, los seminaristas de distintas diócesis, Caracas, Los Teques, La Guaira, Valle de la Pascua, Maracay, Calabozo, Coro, que han querido unirse en una misión entre los centros de refugiados en La Guaira y en Caracas. Lo mismo han hecho las diócesis germanas de Guarenas y de Petare. Estos seminaristas que hoy me acompañan, que vienen de distintas partes del país, este mes están entre la gente, descubriendo a Dios entre aquellos que más sufren y al mismo tiempo ejerciendo su apostolado, junto con tantos jóvenes universitarios, voluntarios y voluntarias. Qué bonito cuando nos descubrimos hermanos en el servicio a los que más lo necesitan. La lectura de hoy nos dice que Salomón le pidió al Señor una oración, y le pidió que le diera un corazón para discernir entre el bien y el mal. Al Señor le agradó esa petición del joven Salomón, que no le pidió riquezas, no le pidió poder, no le pidió la venganza de sus enemigos, sino que le pidió inteligencia, discernimiento. El discernimiento es un don del Espíritu Santo, que nos permiten distinguir el bien y el mal para seguir y hacer el bien. Le pedimos a Dios por todos los que tienen en sus manos la responsabilidad de la reconstrucción de urbanismos, urbanizaciones, barrios. Construir la ciudad es una gran responsabilidad, porque es construir una ciudad que sea hospitable, que sea un centro de hospitalidad, pero un centro seguro, más allá de esa siempre fuerza indómita de la naturaleza. Es tomar esas decisiones para que aprendamos del pasado y podamos mejorar en lo que dependa de los hombres el futuro. El Evangelio de San Mateo termina diciendo que el reino de los cielos es como un padre de familia que va sacando de su tesoro lo nuevo y lo antiguo. Tenemos que sacar del tesoro, sacar de ese baúl de tantos recuerdos de la historia, lo bueno y lo malo, para saber discernir y ofrecer mejores soluciones. En estos días, visitando distintas iglesias patrimoniales, visitaba una, la Ermita del Carmen en La Guaira, cuya construcción comenzó en 1776, y a pesar de que ha sufrido fuertemente, está en pie. Y sufrió los terremotos de 1812, de 1900, de 1967 y el de este año. Sin duda tiene, como todos nosotros, llevamos en el corazón las heridas de los terremotos, los traumas. Hay paredes agrietadas, parte del techo se ha caído, pero la iglesia está en pie. Pidamos a Dios que también nuestra vida esté construida sobre la roca que es Dios. Y que podamos nosotros en el futuro poder ofrecer a todas las personas hogares seguros. Y sobre todo podamos ofrecerle un trabajo para que se gane con dignidad la vida. Finalmente, decirles que hoy es el día de los abuelos. San Joaquín y Santa Ana, los papás de la Virgen María, los abuelos de Jesús. El Papa Francisco quiso que rezáramos en este día por los abuelos. Que Dios bendiga a nuestros abuelos. Que el tesoro de las cosas que han vivido nos sirva para que sus nietos, sus bisnietos puedan enrumbarse en la vida por caminos de bien. Dios bendiga a Caracas. Ayer celebró el día de su fundación, Santiago de León de Caracas. Que el apóstol Santiago sea siempre para nosotros un intercesor y un camino para llegar a Jesús. Que Dios nos bendiga. Creo en Dios, Padre Todopoderoso. Creador del cielo y de la tierra. Creo en Jesucristo, su único Hijo, nuestro Señor, que fue concebido por obra y gracia del Espíritu Santo. Nació de Santa María Virgen. Padeció bajo el poder de Poncio Pilato. Fue crucificado, muerto y sepultado. Descendió a los infiernos. Al tercer día resucitó entre los muertos. Subió a los cielos. Y está sentado a la derecha de Dios, Padre Todopoderoso. Desde allí debería juzgar a vivos y muertos. Creo en el Espíritu Santo, la Santa Iglesia Católica, en la comunión de los santos, el perdón de los pecados, la resurrección de la carne y la vida eterna. Amén. Presentemos al Señor nuestras oraciones.
3: Roguemos por la Iglesia y sus pastores, para que, guiados por el Papa León XIV y nuestro arzobispo, Monseñor Raúl Bior, sigan siendo mensajeros de esperanza y consuelo en medio de la dificultad. Que la Iglesia sea siempre ese campo donde crezca el trigo de la caridad, la solidaridad y el servicio para el bien de todos. Roguemos al Señor.
1: Te lo pedimos, Señor.
3: Oremos por los afectados a causa del terremoto, para que el Señor infunda fortaleza, consuelo y esperanza a todas las familias y comunidades que sufren las consecuencias del reciente movimiento telúrico. Que no se sientan desamparados, sino que experimenten la cercanía de Dios y la mano solidaria de sus hermanos para reconstruir sus vidas y hogares roguemos al Señor.
1: Te lo pedimos, Señor.
0: Oremos por las víctimas y los difuntos a causa de este desastre natural y por todos los difuntos de nuestras familias, para que Dios, rico en misericordia, los reciba en su reino de luz y de paz eterna, concediendo el consuelo cristiano a sus seres queridos que hoy lloran su partida. Roguemos al Señor.
1: Te lo pedimos, Señor.
0: Oremos por los enfermos, heridos y damnificados, para que el Señor de la vida, que es clemente y misericordioso, extienda su mano sanadora sobre los heridos y enfermos, y les conceda la salud del cuerpo y del alma, y sostenga a los médicos, enfermeros, rescatistas y voluntarios, que con amor y entrega los atienden. Roguemos al Señor.
1: Te lo pedimos, Señor.
4: Oremos por los abuelos mayores en esta sexta jornada mundial dedicada a ellos bajo el lema Yo no te olvidaré. Pedimos que sean valorados y respetados en nuestras familias y en la sociedad, que nunca les falte el afecto, cuidado y el reconocimiento de su sabiduría como herencia de fe para las nuevas generaciones. Roguemos al Señor.
1: Te lo pedimos, Señor.
4: Oremos por nuestras comunidades, especialmente la de Caracas y la del estado La Guaira, por el terremoto, para que en los momentos de turbación o desesperación no permitamos que la cizaña del egoísmo o del miedo crezcan en nosotros. Que seamos como el trigo bueno y la levadura que fermenta la masa con amor, entrega y solidaridad activa hacia los que más sufren. Roguemos al Señor.
1: Te lo pedimos, Señor.
2: Acepta, Señor, estas oraciones que presentamos en tus manos y confiamos a tu gran misericordia. Por Jesucristo nuestro Señor.
1: Amén.

0: Oremos, hermanos y hermanas, para que este sacrificio sea agradable a Dios Padre Todopoderoso.
1: El Señor reciba de tus manos este sacrificio para alabanza y gloria de su nombre, para nuestro bien y el de toda su santa Iglesia.
0: Recibe, Señor, las ofrendas que te presentamos gracias a tu generosidad, para que estos santos misterios, donde tu poder actúa eficazmente, santifiquen los días de nuestra vida y nos conduzcan a las alegrías eternas. Por Jesucristo nuestro Señor.
1: Amén.
0: El Señor esté con ustedes.
1: Y con tu espíritu.
0: Levantemos el corazón.
1: Lo tenemos levantado hacia el Señor.
0: Demos gracias al Señor nuestro Dios.
1: Es justo y necesario.
0: En verdad es justo darte gracias y deber nuestro alabarte, Padre Santo, Dios Todopoderoso y Eterno, en todos los momentos y circunstancias de la vida, en la salud y en la enfermedad, en el sufrimiento y en la alegría, por tu siervo Jesús, nuestro Salvador. Porque Él en su vida terrena pasó haciendo el bien y curando a los oprimidos por el mal. También hoy, como buen samaritano, se acerca a todo hombre que sufre en su cuerpo o en su espíritu. Cura sus heridas con el aceite del consuelo y el vino de la esperanza. Por este don de tu gracia, incluso cuando nos vemos sumergidos en la noche del dolor, vislumbramos la luz de la Pascua en tu Hijo muerto y resucitado. Por eso, unidos a los ángeles y a los santos, cantamos una voz, el himno de tu gloria.

0: Santo eres en verdad, Padre, y con razón te alaban todas tus criaturas, ya que por Jesucristo, tu Hijo, Señor nuestro, con la fuerza del Espíritu Santo das vida y santificas todo, y congregas a tu pueblo sin cesar para que ofrezca en tu honor un sacrificio sin mancha, desde donde sale el sol hasta el ocaso. Por eso, Padre, te suplicamos que santifiques por el mismo Espíritu estos dones que hemos separado para ti, de manera que se conviertan en el cuerpo y la sangre de Jesucristo, Hijo tuyo, Señor nuestro, que nos mandó celebrar estos misterios. Porque él mismo, la noche en que iba a ser entregado, tomó pan, dando gracias te bendijo, lo partió y lo dio a sus discípulos, diciendo: tomen y coman todos de él, porque esto es mi cuerpo que será entregado por ustedes. Del mismo modo, acabada la cena, tomó el cáliz, dando gracias te bendijo y lo pasó a sus discípulos, diciendo: tomen y beban todos de él, porque este es el cáliz de mi sangre, sangre de la alianza nueva y eterna, que será derramada por ustedes y por muchos para el perdón de los pecados. Hagan esto en conmemoración mía. Este es el sacramento de nuestra fe.
1: Anunciamos tu muerte, proclamamos tu resurrección. Ven, Señor Jesús.
0: Así pues, Padre, al celebrar ahora el memorial de la pasión salvadora de tu Hijo, de su admirable resurrección y ascensión al cielo, mientras esperamos su venida gloriosa, te ofrecemos en esta acción de gracias el sacrificio vivo y santo. Dirige tu mirada sobre la ofrenda de tu Iglesia. Reconoce en ella la víctima por cuya inmolación quisiste devolvernos tu amistad, para que, fortalecidos con el cuerpo y la sangre de tu Hijo y llenos de su Espíritu Santo, formemos en Cristo un solo cuerpo y un solo espíritu.
2: Que Él nos transforme en ofrenda permanente, para que gocemos de tu heredad junto con tus elegidos, con María, la Virgen Madre de Dios, su esposo San José, los apóstoles y los mártires, Santa Rosa de Lima y todos los santos por cuya intercesión confiamos obtener siempre tu ayuda.
3: Te pedimos, Padre, que esta víctima de reconciliación traiga la paz y la salvación al mundo entero. Confirma en la fe y en la caridad a tu Iglesia peregrina en la tierra, a tu servidor el Papa León, a nuestro obispo Raúl, quien preside esta Eucaristía, a sus obispos auxiliares, al orden episcopal, a los presbíteros y diáconos y a todo el pueblo redimido por ti. Atiende los deseos y súplicas de esta familia que has congregado en tu presencia en el domingo, día en que Cristo ha vencido a la muerte y nos ha hecho partícipe de su vida inmortal. Reúne en torno a ti, Padre misericordioso, a todos tus hijos dispersos por el mundo.
4: A nuestros hermanos difuntos, recordemos muy especialmente a todos aquellos que fallecieron en los terremotos de nuestro país, y a cuantos murieron en tu amistad, recíbelos en tu reino, donde esperamos gozar todos juntos de la plenitud eterna de tu gloria. Por Cristo, Señor nuestro, por quien concedes al mundo todos los bienes.
0: Por Cristo, con Él y en Él, a ti, Dios Padre omnipotente, en la unidad del Espíritu Santo, todo honor y toda gloria, por los siglos de los siglos.
1: Amén.
0: Porque el amor de Dios ha sido derramado con el Espíritu Santo que se nos ha dado, digamos con fe y esperanza: Padre nuestro.
1: Padre nuestro que estás en el cielo, santificado sea tu nombre. Venga a nosotros tu reino. Hágase tu voluntad en la tierra como en el cielo. Danos hoy nuestro pan de cada día. Perdona nuestras ofensas, como también nosotros perdonamos a los que nos ofenden. No nos dejes caer en la tentación y líbranos del mal.
0: Líbranos de todos los males, Señor, y concédenos la paz en nuestros días, para que, ayudados por tu misericordia, vivamos siempre libres de pecado y protegidos de toda perturbación, mientras esperamos la gloriosa venida de nuestro Salvador Jesucristo.
1: Tuyo es el reino, tuyo el poder y la gloria por siempre, Señor.
0: Señor Jesucristo, que dijiste a los apóstoles: la paz les dejo, mi paz les doy. No tengas en cuenta nuestros pecados, sino la fe de tu Iglesia, y conforme a tu palabra, concédele la paz y la unidad, tú que vives y reinas por los siglos de los siglos.
1: Amén.
0: La paz del Señor esté siempre con ustedes.
1: Y con tu espíritu.
0: Démonos fraternalmente un saludo de paz.

0: Este es el Cordero de Dios que quita el pecado del mundo. Dichos son nosotros invitados a la cena del Señor.
1: Señor, no soy digno de que entres en mi casa, pero una palabra tuya bastará para sanarme.
0: El cuerpo y la sangre de Cristo nos guarden para la vida eterna.
1: Amén.

0: Oremos. Hemos recibido, Señor, por el santo sacramento memorial perpetuo de la pasión de tu Hijo. Concédenos que por este don que Él mismo nos entregó con amor inefable, sea provechoso para nuestra salvación, por Jesucristo nuestro Señor.
1: Amén.
0: El Señor esté con ustedes.
1: Y con tu espíritu.
0: Y la bendición de Dios Todopoderoso, Padre, Hijo y Espíritu Santo, descienda sobre nosotros y permanezca para siempre.
1: Amén.
0: Encomendamos a la Virgen, que en el mes de julio hemos celebrado como la Virgen del Carmen, la vocación de nuestros seminaristas. En Venezuela hay unos 21 seminarios y más de 700 seminaristas mayores. Que el Señor les acompañe, que sean generosos y le digan, como la Virgen María, le digan que sí al Señor para que den su vida por nuestras comunidades. Por la perseverancia de los jóvenes seminaristas, formando religiosas y religiosas, le decimos, Dios te salve María.
2: Llena eres de gracia, el Señor es contigo. Bendita tú eres entre todas las mujeres y bendito es el fruto de tu vientre, Jesús. Santa María, Madre de Dios, ruega por nosotros, pecadores, ahora y en la hora de nuestra muerte. Amén.
0: Que San José Gregorio Hernández y la Santa Madre Carmen Rendiles nos ayuden a ser solidarios y a generar esperanza en este momento. Podemos ir en paz.
2: Demos gracias a Dios.

0: Hermanos y hermanas, al finalizar nuestra misa, llevemos con nosotros la luz y la serenidad que hemos encontrado aquí. Vayamos en paz, llevando el mensaje de unidad y fe a cada rincón de nuestras vidas.
1: Amén.

0: 5:58.
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0: 6:28.
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0: 6:58.
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3: La primera lectura de este domingo tomada del libro de los Reyes es muy oportuna para nosotros los venezolanos. En aquellos tiempos, Dios se le apareció a Salomón en los sueños y le preguntó, ¿qué deseas para que te lo conceda? Y Salomón le dijo, yo quiero un corazón sabio para poder juzgar a tu pueblo y para poder discernir entre el bien y el mal. Y entonces Dios le dijo, me alegro mucho que no me has pedido ni riquezas, ni vida larga, ni la vida de tus enemigos. Entonces, te voy a dar, siervo mío, un corazón sabio e inteligente. Y nosotros los venezolanos, ¿qué le podemos pedir a Dios? Pues yo le pediría también la capacidad de discernir entre el bien y el mal y poder reconstruir este país, que tengamos una democracia participativa, justa, inclusiva, que tengamos unos niños, niñas, adolescentes protegidos de manera integral, que aquí se respeten los derechos humanos, que los gobernantes sean honestos y sepan hacer las cosas, y que nosotros, los ciudadanos, tengamos un corazón amplio y solidario para organizarnos y poder tener un país humano como lo estamos necesitando. ¿Y tú qué te dirías?
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0: 7:13.
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0: Siete y 15 minutos.

0: 7:28.
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0: 7:43.
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1: Siete y 44 minutos.

0: 7:58.
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